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0: escuchar en cada vida, mis amigos, a toda la raza de por allá del Rodeo Durango, a la raza por allá de Santa María del Oro, a la raza de Zacatecas por allá de Jerez, a los buenos amigos de Chalchihuites, de Sombrerete, Zacatecas y de Fresnillo, a los amigos de Aguascalientes, de Guerrero.
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solicitado y llegó a llamarse nada menos que el ejidatario. Para toda nuestra gente del bonito estado San Luis Potosí, a la raza de Río Verde, a la raza de por allá de Matehuala, nuestros buenos amigos de por allá de Ciudad del Maíz, de Ocampo, compa, y por supuesto.

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queremos agradecerle antes que a nadie a Diosito por darnos la oportunidad de volver a estar juntos y en un escenario tan importante, tan grande como este, de verdad que nos llena de mucho orgullo. Gracias por seguir regalándonos su cariño. A ustedes, tan lindos, les regalamos un aplauso nosotros a ustedes por cantar tan bello con nosotros y por seguir regalándonos noches llenas de cariño y de aplausos. Muchísimas gracias. Vamos a cantar juntos.

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1: La familia Calderón y los vatos locos, compadre. Saludazos, sincero. Eso se llama 5 y es de este primo.

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0: Hola, mi amor.
1: Hola.
0: ¿Cómo estuvo esa clase de hoy?
1: Bastante bien. ¿Llevas mucho tiempo esperándome?
0: Un poco, pero te quiero mucho, mi amor.
1: Sí, pero por favor, apúrate que pueden vernos.
0: Bueno,

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1: que te ponga un alto.
0: Tal parece que hasta los demás han ido notando que falta mucha comunicación entre nosotros. 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
1: Pues yo la voy a tocar, compadre.
2: Probando, sí, probando.
1: Y ya.

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0: otro día, pues se conoció en Estados Unidos.
1: Para familia Jaramillo Esparza, compadre de Purísima. Saludos, compadre.
0: Ahí le va a la familia Medina, familia Botello y toda la gran familia Granada, compadre. De las viejitas pero chingonas, esto es La Anselma y dice.

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1: Perdóname.
0: Quizás esta sea la última vez que nos sentamos a tomar un café juntos. 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

Ahora es necesario separarnos. No sigamos haciéndonos mal. 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El amor es otra cosa. 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

No. Lo nuestro es una costumbre. 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Es lo mejor para los dos. Te deseo mucha suerte.

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Oración de la mañana del día domingo 30 de agosto del 2026. En el nombre del Padre, del Hijo, del Espíritu Santo. Amén. Amado Dios, un día más nos acompaña. Gracias te doy porque me concedes el milagro de la vida y porque puedo respirar tu aliento. Gracias porque de la misma manera bendices mi hogar, dándoles un nuevo amanecer.

0: ser a cada uno de mis familiares. Me cuidaste toda la noche y me permitiste tener un descanso reparador. Mi buen Señor, esta mañana quiero depositar mi entera confianza en ti. Sé que todo el día irá bien si es que estás presente en él. Mi corazón se llena de alegría y de gozo, que solo quiera alabarte y darte honra por este hermoso día que pones frente a mis ojos. Ayúdame a caminar a tu lado, misericordioso Señor. Padre de bondad, que esta mañana seas tú quien guíe mi camino y que me conduzca por las sendas de victoria. Que no dé un paso sin que tu venida y tu favor estén conmigo. Para este día te pido mucha abundancia y mucha alegría. No permitas que el enemigo pueda hacerme daño ni tentarme. Esta mañana quiero empezar el día con un espíritu de lucha y con la valentía para enfrentar todas las dificultades que puedan llegar a manera de prueba. Tengo la certeza de que las cosas marcharán muy bien, porque mi oración será escuchada hasta el cielo. Dame la posibilidad de comprender los planes que tienes para mí y ser parte de ellos. Rey del universo, Padre omnipotente, ayúdame a entender lo que quieres de mí. Dame posibilidad de luchar por mis ideales, por mis deseos y por mis anhelos. No permitas que caigan las pruebas y, si llego a caer, ayúdame a ponerme de pie y a volver a intentarlo. Señor, todo lo lograré si pongo tu poderoso nombre al frente de todo. Bendito Dios, no te vayas de mi lado en este día. Acompáñame en todo momento y protege las decisiones que pueda tomar. Que tu alegría gobierne en mi corazón y así poder convertirme en un testimonio de tu existencia. Que las personas puedan reconocer en mí tu santa presencia. Señor amado, todo lo pongo bajo tu disposición. Quiero darte lo mejor de mí en cada paso y en cada acción. Ayúdame a actuar con sensatez, con amor y con servicio. Concédeme la ocasión de llevar el mensaje de amor a las personas que más necesitan de ti. Esta mañana, quiero también pedirte por mi familia. Señor mío, dales un día de mucho provecho. Cura los males que puedan tener y reconforta la unión desde dentro de nuestro hogar. Aparta el mal de nuestros corazones y ayúdanos a orar con mucho más fervor, que nos podamos acercar a ti en cada momento. Dios de amor, ahora me dispongo a empezar el día. Dame la prudencia para poder disfrutar de los momentos que aparezcan en este día. Dame la posibilidad de aprender todo lo que me quieras enseñar. Bendito Señor, protégeme con tu manto sagrado y concédeme un día muy provechoso en lo familiar, laboral y espiritual. Todo esto te lo pido en el nombre de Jesús. Amén. Versículo de hoy. Gálatas, capítulo 2, versículo 20. Dice: con Cristo estoy juntamente crucificado, y ya no vivo yo, mas vive Cristo en mí, y lo que ahora vivo en la carne, lo vivo en la fe del Hijo de Dios, el cual me amó y se entregó a sí mismo por mí. Reflexión: a veces caminamos cargando nuestro pasado, nuestras fallas y temores, creyendo que debemos resolver todo por nuestras propias fuerzas. Pero este versículo nos recuerda algo profundamente liberador. Ya no estamos solos. Cristo vive en nosotros. Cuando entendemos esto, la vida cambia. Ya no se trata de luchar para ser mejores, sino de rendirnos para que Él obre en nuestro interior. Cada día es una oportunidad para dejar que su amor nos transforme, que su paz calme nuestras inquietudes y que su luz guíe nuestro camino. Si hoy sientes cansancio o dudas, recuerda, no tienes que hacerlo todo tú. Cristo vive en ti, te sostiene, te fortalece y te ama con un amor que nunca falla. Vive confiado, camina con fe y descansa en que Él ya dio todo por ti. Amén, amén y amén.
1: Queridos hermanos de oraciones, amor a Jesús, que el Señor nos bendiga en este día, en el nombre del Padre, del Hijo, del Espíritu Santo. Amén. 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

0: Gracias, Señor.
1: Hola, hola, hola, hola, hola, muy buenos días, les de Dios, familia. ¿Cómo amanecieron? 7 de la mañana, 23 minutitos, tiempo en el estado de Colorado. Oiga, que no se le haga tarde a usted y a usted. ¿Cómo amaneció? Feliz, feliz y bendecido dominguito familiar, esperando que cada uno de ustedes se encuentren muy bien en esta hermosa mañanita de dominguito familiar, Feliz y bendecido 30 de agosto del año 2026, Bendecido dominguito.
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1: Dije, pues, ¿qué se escucha acá, oiga? Dije, ¿qué se escucha? Bueno, pues era yo mismo que me ando asustando, oiga. Yo mismo me ando asustando acá con el audio de mi celular, oiga. Bueno, pues ya llegamos, oiga, ya estamos aquí un ratitito nada más en esta hermosa mañanita de dominguito familiar, esperando que se encuentre muy bien usted. Bueno, pues antes que nada vamos a darle gracias a papá Dios, oiga, por la bendición de permitirnos comenzar un día más de vida, por la dicha de mirar un nuevo amanecer, por cada una de las bendiciones que este día papá Dios nos dará a cada una de nuestras familias, a cada uno de nosotros, donde quiera que nos encuentremos en esta hermosa mañana de dominguito familiar. Feliz, feliz dominguito familiar para usted, para su familia. Saluditos, bendiciones a toda la audiencia. Oiga, 30 de agosto, oiga, 30 de agosto, ya se llegó el día ese, llegó el día de la rifa. Bueno, pues, bendecido día para todos. Bueno, vamos a darle también gracias a papá Dios, oiga, por permitirnos estar un día más aquí tras micrófonos, poniendo nuestro granito de arena, esperando que se la pase alegre, feliz, contento en este ratito que vamos a estar aquí, en este ratito que vamos a estar aquí, porque hay que alistarnos, hay que irnos allá para con mi primo Israel, oiga, a prepararnos para la rifa a las 10 de la mañana, horario del primazo Israel.
3: Esa gente de Los Cabos, saludos, la gente de La Paz.
1: Así que bendecido día, vamos a leer mensajitos, buenos días, ya llegó mi paisano Orguita muy temprano, oiga, muy temprano, hace una hora, dice, buenos días. Buenos días, bendecido dominguito familiar para todos en general. Bendecido día, paisana, ¿cómo amaneció? ¿Cómo se encuentra? Feliz y bendecido dominguito familiar para usted y su familia, esperando se encuentre bien, paisana. Dios me la cuide, Dios me la bendiga a usted y su familia allá en Las Vegas, Nevada. Igualmente a toda su familia allá en Juchipila, Zacatecas. Mil bendiciones, paisana. Feliz dominguito familiar, arriba, arriba, arriba, arriba. Dice mi primazo, Pamilito Ortega, dice, amigazo viejito, buenos días, le de Dios. Saludos para todos los conectados, bendiciones, amén, amén. Bendecido día, mi primazo Pamilito. Para usted y su familia, esperando se encuentre bien, mi primo. Feliz y bendecido dominguito familiar. Saludos cordiales a toda su familia, mi primo. A toda la audiencia, oiga. Bendecido día a su mami, a su abuelita, a su hermana. Allá en la herradura San Luis Potosí, a mi compa Fer, allá en Las Vegas, Nevada. A todos sus compañeros de trabajo, al patrón, a la patrona, al cocinero, a nuestra amiga Paola, a nuestra amiga Valeria, a nuestra amiga Marisol Cervantes, a todos y a cada uno de sus compañeros de trabajo. Bendecido dominguito familiar, mi primo. Ya llegó mi primazo Fernando López, dice, buenos días, primo viejito y conectado, saludos a todos. Feliz dominguito familiar, mi primo, también para usted, para su familia. Esperando se encuentre bien, mi primazo Fernando López. ¿Cómo anda, mi primo? Bendiciones a su familia allá en Atlanta, Georgia. Esperando se encuentre bien, mi primo. Allá en Río Verde, San Luis Potosí, bendecido día. Allá en Monterrey, Nuevo León, saludos, bendiciones a mi primazo Marcelo y familia, a su hermana y familia. Esperando que todos se encuentren muy bien, mi primo. Feliz dominguito familiar para cada uno de ellos y su familia. Dice acá este mensajito, dice, good morning, my friend, good morning, arriba, arriba, arriba, arriba, ya amaneció, my friend, ya amaneció, ¿cómo te encuentras? Esperando te encuentres muy bien, my friend, Saluditos, bendiciones para ti, para tu familia, para tu esposo, tu hijo, para tus suegros, para tus señores padres, para cada uno de tus hermanos y sus familias, mil bendiciones donde quiera que se encuentren cada uno de ellos. Saluditos, ánimo, arriba, arriba, arriba, arriba. No tienes cafecito acá para tu servidor, dice Sandy. Sandy, dice, feliz dominguito. Ah, me lo mandó en inglés y me lo mandó. Dijo, este burro no entiende en inglés. Ahí va en español. Gracias, sí, porque ya andaba diciendo Sandy. Feliz Sandy. Happy Sandy. No, no, no, viejito, cálmela, viejito. ¿Por qué le hacen esas bromas al viejito, eh? Bueno, pues ánimo, oiga. Saluditos, bendiciones para todos, esperando que todos se encuentren muy bien en esta hermosa mañanita. Vámonos, oiga, vamos a comenzar, oiga. Súbale, porque así comenzamos en esta hermosa mañana de Dominguito Familiar.

0: Bueno, digamos, ahí quedaron las mañanitas para todos los cumpleañeros del día de hoy. Feliz dominguito, 7 de la mañana, 40 minutitos, tiempo del Estadio Colorado, que no se le haga tarde, ¿eh? Que no se le haga tarde con Luisito y después voy a andar corriendo, ¿eh? Corre y corre para allá y para acá, ¿eh? Así que ánimo, feliz dominguito familiar para todos. Arriba, arriba, arriba. Ahí quedaron las mañanitas para todos los cumpleañeros del día de hoy, esperando que se la estén pasando de lo mejor hoy en su día, que mami y papi, oiga, que la abuelita, el abuelito, que el primo, la prima ya se hayan levantado, oiga, a prepararle su chocolatito en esta hermosa mañanita. Qué bárbara, ¿eh? Qué bárbara, se mira la uña muy azul que se mira la uña, ¿eh?
1: Te pondremos un laurel.
0: Nah, esas son puras mentiras. Ya me mandaron acá la foto del cafecito, pero ese café es de ayer, estoy seguro. No creo que sea fresquecito como la mañana, ¿eh? No sea así. No sean así, ¿eh? Ese café se me figura, se mira como que es desde el día de ayer, ¿eh? No sé por qué se mira así, pero se mira medio, medio. Medio ya pasado de tiempo, ¿eh? Ánimo, ánimo. Oiga, pues no le van a llevar a los cumpleaños un café así que de antier, un chocolate de antier, ¿eh? No, fresquecito como la mañana. Hay que llevarle un cafecito, un chocolatito a los cumpleaños. Fresquecitos como la mañana, oiga, un panecito, un chocolatito, unas galletitas, ¿eh? No. Llévele un chocolatito fresquecito, no le lleve uno, ni un pan que esté así durotote tampoco, no. Nada de eso. Bueno, pues muchas felicidades a todos los cumpleaños del día de hoy. Esperando que se la estén pasando lo mejor. Estas mañanitas compartidas también para usted que está celebrando su santo, usted que está celebrando su aniversario. Cualquiera que sea su festejo, oiga, pues muchas, muchas felicidades. Súbale, oiga, que así comen.

0: Bueno, oiga, pues ahí quedaron las mañanitas para todos los cumpleañeros del día de hoy, esperando que se la estén pasando de lo mejor. Ay, qué bárbaros, ¿eh? Oiga, me tiene la risa, dice, le tuve que quitar. Loco. No, pues se mira la uña muy azul, oiga, no sé por qué pasó. Llevo un cafecito, pero este café no es de hoy, se mira que no es de hoy. Vámonos, oiga, súbale, que así comenzamos, esperando que se la esté pasando de lo mejor usted y toda su familia. Bendecido día, dice mi paisana Olguita, dice paisano, Doña Cruz no le dejaba levantarse, ¿verdad? ¿Sabe qué? Estaba bien a gusto dormidote, paisana, pero bien a gusto. Y que me acuerdo, le dije, señora, yo ya me tengo que ir. Señora, me tengo que levantar porque tenemos un compromiso ya con mi primazo Israel. Gracias a mi primazo Israel, ya me llamó, oiga. Dice que me está esperando, así que súbale, que así comenzamos, oiga.
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Bueno, oiga, pues ahí quedaron dos bonitos temas. Oiga, por ahí quedaron dos bonitos temas. Por ahí nos trajimos algo de Alegres de Terán. Oiga, nos trajimos algo de Alegres de Terán. También nos trajimos algo de Cadetes de Linares. Esperando, esperando a que haya sido de su completo agrado de cada uno de ustedes. Oiga, 7:55 tiempo le está colorado, Ya nos vamos, oiga, ya el viejito ya se va, Lo invito a que nos acompañe a las 10:00 a.m, por ahí 9:30, vamos a estar al aire. Ya vamos a estar en controles allí a las 9:30, por ahí 9:45, lo más tarde, oiga. Porque recuerde que hoy se llegó el día, oiga, se llegó el día de la gran rifa allá con mi primazo Israel, Allá en Tacono, Colorado, bendecido día para todos, se llegó el día, oigan, la suerte es loca y cualquiera se puede ganar. Ahora el primer lugar, segundo lugar, tercer lugar, tercer lugar $50. Segundo lugar, $100. Primer lugar, $200, ánimo, Si usted compró su boletito, bueno, pues listote, bien atento, Dice acá un mensaje, ay, Dios mío, no gano, pero cómo me estreso, oiga, dice, señor viejito, ¿por qué se va? No sea así, dice, señor viejito, no se vaya, señor viejito, ¿cómo que no? Yo ya me voy, suéltenme, que ya me voy. Dice mi primazo Ismael, buenos días, mi primo Ismael, ¿cómo le hiciste? ¿Cómo andas, mi primo? ¿Cómo te encuentras? Bendecido día. Dice mi primazo Israel, dice, échale, primo, échale con... ¿Cómo amaneciste? Dice, saludos para todos los radioescuchas, ¿me puedes poner Árboles de la Barranca? Claro que sí, me la traigo, dice, madre querida, también me la traigo, dice, y estamos al pendiente. Dice, ya estamos a la orden, mi primo, qué bueno, bendito Dios, mi primo. Saludos, bendiciones, mi primazo Ismael, para ti, para tu familia, para tu esposa, tus hijos, para mi tío, para mi primo Lalo, mi primo Javier, para cada uno de tus hermanos. Mil bendiciones, feliz dominguito familiar, mi primazo, saludos, bendiciones, hasta allá, hasta Colonia, El Águila, Fresnillo, Zacatecas, mi primazo. Dice por acá, dice, ¿dónde, Vali? ¿Dónde? ¿Por qué dices que te tengo bloqueado? Me tienen bloqueado, oiga. Dice, póngase unas de rayo láser. Abran la puerta. Que abra la puerta del señor viejito que ya se va. No hay nadie que lo detenga. Bueno, pues vámonos, oiga, el viejito ya se va porque hay que acomodar todo lo que tengo que arreglar. Déjeme leo todos los mensajitos, dice mi paisano Olguita, dice, paisano, Doña Cruz no lo dejaba levantarse, ¿verdad? ¿Sabe qué? La mera verdad, no, paisana. Esta señora de repente se pone necia, oiga, necia, pero necia. Ey, muy puntual ella, no. Qué malo, paisana, que no me dejaba, pero sabe que me le escapé ahorita que despierte, ya no va a estar ahí el viejito, ya no va a estar el viejito. El viejito ya no va a estar, dice nuestra amiga Juliana, dice, buenos días, señor viejito, y presentes, muy buenos días de Dios, amiga Juliana, ¿cómo nació? Bendecido día para usted, para mi tocayo el potro de Tijuana, para sus hijos, feliz y bendecido dominguito familiar, amiga, ¿cómo anda? ¿Cómo se encuentra? Esperando que se encuentre muy bien usted y su familia. Saluditos, bendiciones allá en San Diego, California. ¿Dónde anda? Ya llegó mi prima Tila también. Dice mi prima Tila, saludos para toda mi familia de mi rancho, para mis padres y hermanos. Y muy en especial para todos mis hijos. ¿Podrías poner la canción, señora, con banda clave alta? Ya me la busco, Ya me la busco, primeramente Dios, ahí me busco ese bonito tema y lo dejo programadito antes de irme. Saludos a mi primo Israel que anda ahí tras cortinitas, dice mi primo Israel, nomás no deje música de más porque después no nos vamos a poder conectar. Amiga Juliana, ¿le puede dar play? No sé si usted le puede dar play, amiga Juliana, ayúdenos, no sea maldita, no sé, si, ya se mire que ya se despertó. Ayúdenos a darle play y así no dejo nada programado, amiga Juliana. Se anima, porque mi prima, la pretita Malora, ya se va. Dice que cafecito, dice, ándale, cafecito, di que cafecito. Ese cafecito parece que es como desde antier, oiga. No, se mira una uña azul, oiga, se mira una uña azul, súbale. Dos temas y regreso para retirarme, oiga. ¡Su!
súbele, mi primo Ismael, súbele.

Bueno, oiga, pues ahí quedaron dos bonitos temas, oiga, por ahí quedaron dos bonitos temas. Por ahí quedó complacido mi prima Ismael, ¿eh? Por ahí nos trajimos Árboles de la Barranca con Carlos y José. También nos trajimos Alegres de Terán, Cárcel Perpetua, oiga, esperando que haya sido de su completo agrado de usted y su familia en esta hermosa mañanita de dominguito familiar. Dice nuestra amiga Juliana, ahí le doy play, ahí le doy play. Bueno, pues deme chancita, dos canciones más, amiga Juliana, y yo me voy, ¿eh? Me traigo algo especialmente, amiga Juliana. Le voy a compartir un mensajito de mi primo Israel, de mi primo Ismael, este bonito tema que se llama Madre, Madre Querida. Ay, por favor, traigas ese tema para mi primazo Ismael. Madre Querida, ay, por favorcito, amiga Juliana. Mi primo Ismael, nuestra amiga Juliana se trae ese bonito tema desde allá, desde San Diego, California, hasta Colón el Águila, Fresnillo, Zacatecas. El viejito ya se va, oiga, el viejito ya se va, dice este mensajito, qué bárbaros, ¿por qué son así con el viejito? Dice, adiós pues, señor viejito, váyase a dormir, a roncar. No sean así con el viejito, Oiga, dice acá otro mensajito, dice, buenos días, primo, no se vaya, pero deteniendo, tiene que ir a arreglar el changarrito. Sí, tengo que ir a arreglar el changarrito, mi primo, tenemos que ir a arreglar allá. Hay que ir a ponernos bien, oiga, pero bien atentos, bien armados hasta los dientes allá con el primazo Israel, Si Dios es servido, hay que irnos a poner bien en onda de trabajar, En plan de trabajo, oiga, en plan de trabajo, oiga, nomás este bonito tema, oiga, el correo del año nuevo, Ay, Felipe, no me comas, oiga, este tema, cómo me transporta hasta mi rancho,

Bueno, oiga, pues mil gracias a todos. Oiga, gracias a las personitas que se están reportando. Mil gracias, Dios los bendiga. Diles que ya está la nalgona lista. Dice mi prima, la pretita malora. Dice, diles que ya está la nalgona lista. Bueno, pues vámonos, oiga. Vámonos complaciendo a mi prima hasta allá, hasta el monte California. Esperando, mi prima, que este tema sea de tu completo agrado. Y me traigo la otra. Dos temas nada más, amiga Juliana. Y dele play si Dios servido. Hasta más al ratito, oiga, yo regreso rapidito, oiga, más rápido que furioso. Yo regreso por ahí como a las 9:45. En compañía de mi prima, soy Israel, oiga, regresamos en un ratito más, oiga, no se vaya a perder la rifa, ¿eh? Gracias a todos los que compraron su boletito. Mil bendiciones para todos. Ánimo, primo Fernando López, ánimo.

Muy buenos días, aquí estamos desde San Diego con la programación. Un ratito ya que será en media hora, llega Don Israel y el señor viejito con la rifa, ¿verdad? Así que bueno, pues mucha suerte para todos. Soy su amiga Juliana desde San Diego. Aquí les voy a estar programando música por si gustan algún tema, ya saben. Solicítelo porque tenemos poquito tiempo para estar al aire. Así que bueno, vámonos con este bonito tema, Que no me faltes tú, con Conjunto Cielo, ahí compartido para todos los que están en sintonía en esta mañana. Y también nos vamos con unos bonitos temas de banda campera, banda machos. Y bueno, ahí van a ir saliendo música por si gustan seguir acompañándonos, pues ya saben, aquí estamos.

0: Muy buenos días, Olguita, dice, bendecido día, amiga Juliana, a usted y toda su familia. Igualmente para usted, Olguita, saluditos hasta Las Vegas, Nevada. También dice, tráigase, por favor, unas de monarcas para mi amor, Fer. Y bueno, ahí puso unas caritas con corazones. Y bueno, claro que sí, después de este tema de Elías Medina, lágrimas, nos vamos con monarcas. ¿Qué le parece si nos vamos con 15 minutos de monarcas? Ahí le voy a compartir esos temas ahí a Olguita. Y pues bueno, pues para toda la gente que le gustan los monarcas, ahí les vamos a compartir esos temas. Ya que creo que en 15 minutos ya viene el señor viejito con la programación, pues bueno, yo les traigo monarcazos. Después de Elías Medina, bueno, nos vamos con esos bonitos temas.
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4: El único cantante norteño que toma Bacardí en lugar de whisky.
1: Ay, pero mejor. Dale, Cris.

0: Dice, buenos días, amor Olguita, y todos en general. También dice el compa Fer, gracias, amor Olguita. Bueno, compa Fer, ahí van a salir 5 temazazos, 5 monarcazos de parte de Olguita para usted. Así que bueno, súbale, súbale. Y pues nada más estoy esperando la señal del señor viejito, pues para mandarle controles. Así que bueno, aquí estamos con esos monarcazos y vámonos.
1: Tema más, no la llevamos a ir avanzando para más y más, y mientras tanto dice chulada de yegua y nosotros continuamos con este tema.

continuamos avanzando para más y más de repente del ambiente musical, especialmente a la Sagrada Familia y cada uno de los presentes. Gracias. Y continuamos, hoy tenemos. Especialmente vamos a tener más de los amigos Lumbreras con ilusión sin esperanza. Tenemos muchos temas por delante y mientras tanto dice vaciando botellas.

0: Estoy muy contento porque hemos sido avanzado, me tenemos.
1: Bueno, seguimos aquí con los mensajes. Dice Olguita, de nada, amor Fer. Ahí le mandó unas caritas enviándole un beso, ¿verdad? También dice Olguita, buenos días, amor Fer. Y también sacó caritas con corazones. Olguita dice, muchísimas gracias, amiga Juliana. Amén. Bueno, pues aquí estamos para traerles la música que ustedes me soliciten. Y pues claro que sí, con mucho gusto. Ya que hay tiempo, pues aquí le traje estos bonitos temas de Monarcas, Monarcas del Valle. Y seguimos con Terco, Casita de Paja y por último Glamour. A ver, estoy esperando la señal del señor viejito para pasarle controles. Así que bueno, pues aquí estamos por lo pronto.
0: Bueno, ahorita tenemos un apellido, dice más o menos el Terco. Otro más. Y nosotros continuamos.

Y somos continuamos avanzando para más y más. Esperamos que estén pasando contentos y divertidos nomás. Dice, vaciando botellas, una linda dama, y nosotros continuamos otro tema más y decimos, no le pisen que está sudando. ¿En dónde estuvo? Dice, vaciando botellas, mientras tanto venía una damita que manda a visitar su tema con todo el alma, le complacemos, nosotros continuamos, dice, otra más de Monarcas, nos llevamos avanzando para todos ustedes, esperamos que estén pasando contentos y divertidos por nuestra parte, esperamos que así sea, Monarcas, gracias, continuamos. Aprendiendo el tema, dice más o menos mi casita de paja y vámonos avanzando y avanzando para todos ustedes aquí presentes con nosotros y gracias a nosotros continuamos, dice mi casita de paja y otra más de Monarcas que dice más o menos.

0: Ya somos continuo, mira, avanzando por más.
1: Y seguimos esperando la señal del señor viejito. Le damos la bienvenida a Rafi. Dice, buenos días, amiga Juliana, amiga Olguita, el compa Fer, Fernando, Vaquerito, Panfilito Ortega. Bendecido día para todos, donde quiera que se encuentren. Amén. Igualmente para usted, Rafi, sorditos ahí también a Sebastián, a Diego, a Adolfo, a su esposo, con mucho respeto. Se van los saludos hasta y hasta la casita Fresnillo, Zacatecas. Meño Moreira dice, buenos y bendecidos días, amiga Juliana, y a toda la audiencia que escucha Radio Recuerdos de mi Tierra, hasta donde nos escuchen, que tengan un bendecido domingo familiar. Amén. Igualmente para usted, Meño Moreira, saluditos, y pues aquí estamos. Estamos esperando la señal del señor viejito, ya que vienen con la rifa desde allá, desde... Ay, ¿dónde? Donde allá no, donde vive Israel, hasta allá nos van a hacer la rifa en vivo. Así que estamos esperando la señal para pasarles controles, pero por lo pronto, pues aquí estamos. Dice Meño Moreira, oiga nomás esos monarcazos, y falta su monarcazo, Meño Moreira. Déjeme lo busco y lo traemos también. Y bueno, pues saluditos para usted y usted que está en sintonía en esta mañanita de domingo familiar. Yo sé que ustedes prefieren al señor viejito, ¿verdad? Pero pues él anda ocupado, así que por lo pronto pues yo aquí estoy en su lugar. Y vámonos con este bonito tema glamour y nos vamos también con la batalla. Un tema que yo sé que a Meño Moreira le trae muy bonitos recuerdos. Así que aquí estamos y vámonos con la música.

Eso más o menos mi casita de paja y vámonos avanzando y avanzando para todos ustedes aquí presentes con nosotros y gracias a nosotros continuamos. Dice mi casita de paja y otra más de monarcas que dice más o menos.

Seguimos con los mensajes, dice Miño Moreira, oiga nomás, esos monarcazos, pura lumbre. Ahí sacó a ¿cómo se llama su perrito? Oiga, Firulais, ya me acordé. Dice Olguita, saludos amiga Rafis, gusto en saludarla. Rafis dice, saludos don Meño Moreira, también están los saludos. Y dice Meño, usted sí sabe, amiga Juliana, de qué patea, de qué pata cojeo, dónde me duele, y dice que está riéndose. Chíllemela para acordarme de una chatita. Bueno, pues ahí viene ya su tema. Nomás no vaya a llorar, al acordarse de esa chatita, Meño, por favor, no queremos aquí que nos inunde con sus lágrimas. Dice Rafis, igualmente, amiga Olguita, bendiciones. Meño Moreira ahí sacó pura lumbre. Y dice, ay, qué tiempos que no volverán. ¿Y qué tiene? No importa, hombre, este acuérdese. Nomás no llore. Fernando Vaquerito, le damos la bienvenida. Dice, buenos días, amiga Juliana, ahí conectados. Saludos, es igual, amiga. El primo viejito va hecho la mocha, va quemando llanta y sacó unos caballitos. ¿Será que va en caballo, oiga? ¿O será que va quemando llanta? Bueno, como quiera que sea, aquí estamos con estos bonitos monarcas. A ver qué les parece. Nos vamos con la batalla. Y si gustan algún otro tema diferente de monarcas o si quieren más de monarcas, ustedes díganme y voy y lo busco. Claro que sí, con mucho gusto.

Seguimos aquí tras micrófonos. Dice Olguita, adiós a mi maestra, por favor. Olguita, nada más dígame quién la canta, por favor. Ahí sí me hace favor de anotarlo aquí en el C-Box. Y claro que sí, vamos y la buscamos. Dice Rafis que salió con la bocina. También dice Rafis, la gitanilla, por favor, amiga Juliana. Claro que sí, vamos a buscar ese otro bonito tema. Por lo pronto, aquí les dejo otros dos bonitos temas programados. Mientras que me dice Olguita con quién quiere ese bonito tema. Y bueno, también vamos y buscamos la gitanilla.

0: Azul Argentina, más que avanzando para más y más, como siempre, el ramito musical.
1: Olguita, no encuentro ese tema. Así como me dice adiós a mi maestra con Monarcas, no lo encuentro por ningún lado. Ahora sí que creo que le voy a quedar mal, ya que ese tema no lo encuentro. La busqué y me dice, está despedida de soltero. No sé si ese sea el tema. Voy a traer ese tema, a ver qué le parece. Y le voy a traer dos bonitos temas de Monarcas.

Olguita, que con los monarcas no me sale, ya la busqué. Dice Rafis, ay, no más, Rafis ahí salió con notas musicales y también con bocinas. Meño Moreira dice, amiga Juliana, me parece que adiós a mi maestra, la cantan los mejorales, perdón por meter mi cuchara. No, no, no, al contrario, muchas gracias, Meño Moreira, pero ¿qué cree que tampoco me sale? Me sale la maestra y me sale otro bonito tema que se llama Un Adiós, pero no me sale Adiós a mi maestra. Sale otro tema, pero no con ellos, no sé. A ver, Olguita, ándele, sáqueme de la duda. Aquí estoy yo buscándola, estoy tratando de traerla, pero no me sale. Así que usted dígame, Olguita, vamos a aquí a soltar despedida de soltero con Monarcas del Valle y le vamos a traer la maestra y un adiós. Ay, bueno, así que aquí estoy haciendo revoltura de la música, pero ustedes me entenderán. Y bueno, gracias, gracias por estar en sintonía. Vámonos con este último tema de Monarcas del Valle, despedida de soltero.

Y bueno, pues seguimos con ustedes. Dice Rafis que está con la bocina. Olguita dice, no sé si es la maestra. Y se empieza a reír. Bueno, Olguita, yo ya me traje dos temas de los mejorales. Dice Meño Moreira, bueno, la maestra y el adiós. Ya se compuso el adiós a la maestra. ¿Y qué tiene? ¿Y qué tiene? Bueno, Meño, no me haga reír, hombre, qué bárbaro. Bueno, gracias, gracias. Y claro que sí, ya que hicimos aquí el adiós a la maestra con mejorales del mezquite. Olguita dice, es que Fer es el que pide esa canción, jaja. Dice Olguita, Fer, ayúdame. No, hombre, Fer, yo creo que ni tiempo tiene Olguita, pero bueno, ojalá que sí le ayude. Pero por lo pronto ya me traje la maestra y también me traje un adiós. Dice Meño Moreira, sí es la maestra, afirmativo. Rafi dice, Olguita, tranquila amiga, nomás el nombre cambió la canción, ¿no? Bueno, ya me hicieron reír, pero bueno, esto, de eso se trata la programación. Así que bueno, pues yo aquí le traje la maestra y un adiós. Ahí le trajimos dos temas en una sola petición, así que súbale, Olguita, súbale, súbale.

Bueno, pues ahí quedaron en sus temas. Ahora sí que, pues aquí estamos y ya, ya casi casi nos vamos. Dice el compa Fer, así es, amor, Olguita, aquí estoy. Olguita dice, esa mera es. Bueno, pues ya quedó su tema, Olguita, con la maestra de Mejorales del Mezquite. Dice Olguita, ok, amor, amor, Fer. Y Meño Moreira dice, póngase otro, mejorará su amiga Juliana, pobre bohemio. Mire, me voy con dos temas de Mejorales del Mezquite y pues ahí yo ya con esos temas me retiro, ya que hay que pasar controles para la rifa, así que no se desconecten y estén bien atentos y pues que gane el que, ahora sí, el que tenga más suerte, así que mucha, mucha suerte, dicen que la suerte es loca y a cualquiera le toca. Bueno, nos retiramos con dos temas de Mejorales del Mezquite, muchas gracias, gracias por acompañarme, Dios los bendiga.

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0: Hola, hola, buenos días, buenos días. Oiga, ¿cómo le hicieron? ¿Cómo se encuentran en esta hermosa mañanita de domingo familiar? Esperando que todos y cada uno de ustedes se encuentren muy bien en esta hermosa mañanita de domingo familiar. Saludos, bendiciones para usted y para su familia. Feliz domingo familiar. Oiga, ya llegamos. 9:57 tiempo del estado de Colorado. Esperando que todos se encuentren muy bien. Saludos a usted, a usted, a usted y a usted, oiga, y a toda su familia, donde quiera que se encuentre. ¿Ya desayunó? ¿Ya almorzó? ¿No le guardó un platito de menudo al viejito? Oiga, un cafecito, un panecito, aunque sea un virote, oiga, un bolillo, lo que tenga ahí. Bueno, pues bendecido día para todos, en general. Ya llegamos, oiga, ya estamos a punto de comenzar con la rifa en esta hermosa mañanita. Saludos, bendiciones para todos.
1: La pila del bautismo.
0: Y usted, oiga, ¿qué tiene mañanitas? Bueno, pues mañanitas para todos los compañeros de mi vida de amor. Usted que está celebrando su santo, su aniversario, pero muy especialmente para usted que está celebrando su santo, su cumpleaños. Para usted que está celebrando su aniversario, bueno, pues muchas felicidades a los cumpleaños del día de hoy. Que nos inviten al molito, no sea malo, inviten.

0: Mira, ¿quién anda por ahí tras cortinitas? A ver cómo se escucha. Dice mi primazo Fernando López. Dijo, ¿ya va a ir arreglado el changarrito? Bueno, pues dice que arreglado el changarrito, primo Fernando López. A ver cómo anda. ¿Cómo se escucha mi primo Fernando? A ver cómo me escucho. ¿Me escucho bien? Más o menos. A ver, platíqueme, cuénteme usted que está ahí tras cortinitas. Saludos para todos. Saludos a nuestra amiga Juliana. Y gracias, amiga Juliana, por apoyarnos este ratito. Dios se lo pague mucho. Y gracias, saludos, bendiciones a su familia, a su esposo, a mi tocayo, el potro de Tijuana, a cada uno de sus hijos, a su señor padre, bendecido día, a mi hermana Rafis allá en Colonia de la Casita, Fresnillo, Zacatecas, bendecido día, hermana, para ti y para tu familia, al tremendo Norberto, oiga, a mi papá, el señor Alejandro López, allá en el Porvenir del Centro. Oiga, ya regresamos, rápido, porque rápido se nos va el tiempo. Primo Israel, venga, salude a la audiencia. A ver, salude a la audiencia, a ver qué nos platica la audiencia. Mi primo Israel dice que ahorita no conoce a nadie. Tiene un panesote, oiga, pero grandotote, parece un submarino. Con un cafezote que tiene mi primo Israel, oiga, ¿cómo ve? ¿O qué es? ¿O es champurrado? ¿O es capuchino? ¿Qué tiene primo Israel?
1: Es domingo 30 de agosto.

0: entender, pues nuestro camino de ayudado ya a mi prima Baby hoy en esta ocasión a ella, y pues recuerde que hoy es por ella, tal vez pueda ser por nosotros, y pues nunca se sabe, nunca se sabe. Y así que pues le deseamos la mejor de las suertes a todos los que se lleven por ahí su premiecito, y muchísimas, muchísimas gracias. Tu demasiada tribulada, ¿cómo no, primo? ¿Y esto qué? ¿Cómo se encuentra?
1: Anda nervioso, primo. Estoy nervioso en esta mañanita. No, primo, no. Estoy peleando con el café.
0: Ese tiene medicina para los nervios.
2: Qué linda está la mañana.
1: Tiene mucha cafeína. Qué bárbaro, primo. Bueno, pues, mil gracias a todos. Saludos a mi primo Fidel, a mi compa Fer, a la amiga Juliana. Dice la amiga Juliana, gracias, amiga Juliana. Dice que se escucha bien. El primazo Pamfilito, bendecido día. Nuestra amiga Lucina. Feliz dominguito familiar, amiga Lucina. Todos y cada uno de ustedes, oiga. Esperando que todos se encuentren muy bien. Saluditos a mi paisano Olguita, oiga. Bendecido día, paisana. Saludos hasta allá, hasta Las Vegas, Nevada. Mi primazo Meño Moreira. Bendecido día, mi primo Meño Moreira, esperando se encuentre bien. Saluditos, bendiciones a mi primazo Meño Moreira, acá en Albuquerque, oiga. ¿Quién más anda por ahí? Mi hermana Rafis, ya despertó mi hermana Rafis. Saludos al Tejano, allá en el Porvenir del Centro, a Marcela. A todos y cada uno de ustedes que nos hacen el favor de acompañarnos en esta hermosa mañanita, oiga. Bueno, pues a las 10:10 le damos play por allí al Facebook. Oiga, usted que nos va a acompañar ahí a través de Facebook. Bueno, pues a las 10:10 le damos play para empezar a echar boletitos, oiga. Mencionar todos los nombres, agradeciéndole de todo corazón a todas las personas que nos hicieron el favor de comprar un boletito. Todo a beneficio de nuestra amiga Beli, allá en Durango, Durango. Esperando que se encuentre todos muy, muy bien. Saluditos, bendiciones para todos. Bendecido día. Feliz dominguito familiar a todos, oiga. Y bueno, esperando que... bueno, que usted que compró un boletito, si Dios servido a usted, sea el ganador. Dice Israel, no se escucha, no se escuchó Israel, se escuchó lejos mi primo Israel. A ver, ahorita arreglamos eso con mi primo Israel.
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1: Mi primazo Camino, saludos mi primo Camino allá en Durango, bendecido día, primo Fidel.

0: Dice que ya me regresamos. Ahí vinemos. A ver, mi prima Israel, cuénteme, platíqueme qué tiene de nuevo.
1: Cuento de qué estamos, justamente por ahí. No se sabe qué es lo que escondió el grupo, ¿sí o no? Bueno, pues se nos corre el corte. Pero en mi sonido, con los pies muy, muy bajitos también, ¿eh? Entonces, no sé si tengo un poco problema con el micrófono mío, pero pues ahorita no aumenta nada aquí el sonido. Vamos a ver si ya, pues, ahí el viejito está moviendo los controles, a ver si se escucha. Vamos a ver, de aquí estamos. Estamos escuchando el micrófono. Vamos a ver, no, por ahí, un pequeño, por ahí, no, a ver, vamos a ver. Bien, pues, a ver, no, regresamos, no se escuchó.

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¿Ya? Bueno, pues aquí estamos. Parece que se escucha un poquito mejor, creo, y ahora sí, vamos a ver, ya escucho los audífonos aquí, vamos a ver. Bueno, pues esperando que ya haya mejorado por ahí el sonido, ya que pues estamos teniendo un problemita aquí con el sonido. Regresamos.

Bueno, oiga, ya regresamos ahora sí, de tanto moverle aquí, oiga, de tanto encontrarle y buscarle y buscarle, a ver si mi primo Israel ya se escucha bien. A ver, compa Fer, ayúdenos, por favorcito, amiga Juliana, todos ahí, por favorcito, ya vamos a regresar para dar inicio, oiga. Ahora sí, ya en segunditos, ¿eh?

Bueno, pues aquí estamos ya casi, casi a punto de iniciar con esta rifa. Solamente teníamos un problemita por ahí, pero parece que ya se está escuchando mejor. Esperando que sí, que ya esté mejor el asunto por aquí, que ya se escuche. Ahí ya los ingenieros de sonido parece que ya están solucionando el problema. Bueno, esperamos que sí. Vamos a ver si ya se escucha bien, díganos, ¿se está escuchando el micrófono mío, que era el que tenía más problemas? Ya, si es así, que ya esté bien, pues ya casi estamos a punto de iniciar con esta rifa.

0: Oiga, pues ya regresamos, ya estamos aquí nuevamente. Bueno, vamos a dar inicio con la rifa. Muy buenos días, oiga, conéctese ya en el Facebook. Ya estamos ahí a través de Facebook. Nomás búsquenos Radio Recuerdos de mi Tierra.net. Así facilito, oiga, búsquenos. Y ya estamos ahí en vivo. Vamos a dar inicio en esta hermosa mañanita. Primo Israel, pues muy buenos días, vamos a dar inicio.
1: Muy buenos días, primo, muy buenos días a todos. Bueno, pues aquí estamos ya listos, listos para dar inicio esta mañanita aquí. Vamos a comenzar a poner en este botecito todos los pues los stickers con los nombres de cada una de las personas que nos hicieron el favor de comprar sus boletitos. Bueno, pues mire, pueden mirar ustedes, están en Facebook, que el botecito está vacío. Desde aquí de otro botecito vamos a estar pasando uno por uno cada boletito, y luego pues de ahí vamos a hacer el otro procedimiento para sacar la rifa. Bueno, vamos a comenzar por aquí. Daisy me va a ayudar, me está dando los nombres, los stickers con los nombres de las personas. A ver si lo entiendo. Por aquí vamos a empezar a leerlos todos por aquí. Mire, tenemos el primero que va a ir al botecito, porque de allí todavía los vamos a revolver y de allí vamos a sacar los ganadores. Así que vamos a empezar esta mañanita por aquí con el primer bolecito, que se trata del nombre de Verónica Montenegro. Verónica Montenegro pasa al botecito. Otro bolecito por ahí. Tenemos a Gabino Sánchez tenemos por aquí. Allí lo tenemos también con su numerito. Pasa por aquí también al botecito. Luego de allí nos vamos con otro numerito por ahí. Tenemos a Erika Rendón también pasa aquí al botecito también. Como le digo, aquí van a estar entrando todos uno por uno, porque de aquí van a jugar todos ustedes. Tenemos a Brady Martínez, ¿será Brady, primo? Yo creo que sí va. Brady, yo entiendo aquí que es Brady Martínez. Bueno, creo que sí, ¿verdad? Este fue vendido por la prima Betty. Aquí tiene, abajo tiene escrito por ahí, yo creo, la persona que lo vendió, ¿verdad? Entonces, creo que sí sea Brady Martínez. Muy bien, tenemos a Diego Rendón también entra por aquí, también va a la jugada también. Otro numerito por ahí, otro boletito. Vamos a ver quién es el otro. Es Chago Zúñiga, tenemos a Chago Zúñiga por aquí también, que también aquí es de los que vendimos por aquí. Bueno, aquí también tenemos a otro de los que vendió Beli. Tenemos a Iván Serrano por aquí también, pasa al botecito también. Tenemos a, vamos a ver, otro de los que vendió viejito, dice, vendió el viejito. Tenemos a Carlos de Santiago, vendido por el viejito también aquí. Bueno, pues claro que sí. Tenemos a Hernán Hernández, vendido por Beli, la prima Beli. Este numerito también, aquí tenemos otro numerito, tendremos de la prima Beli. Magdaleno Sánchez Corral pasa también aquí al botecito. También tenemos otro boletito de los del primo viejito. Tenemos a Manny Rendón, vendido por el primo viejito también. Aquí tenemos otro de los vendidos de Israel. Tenemos a Patty Sánchez, ella nos compró un boletito el día de ayer. Patty Sánchez, gracias también a Patty Sánchez por este boletito también. Igualmente también tenemos a, o nos vendió por el viejito, a Alina Sánchez. También aquí está otro vendido por el viejito para Alina Sánchez. Tenemos a Carla Zamora, vendido por Beli. Muy bien, también otro boletito vendido por Israel. Pues a por mí, tenemos al primazo Carrillo. Tenemos a Carrillo por aquí con otro numerito también. Otro boletito. También tenemos por aquí, vendido por el viejito, tenemos a Juliana Padilla. La señora Juliana, ¿se está entendido? Juliana Padilla también. Gracias también por otro boletito. Otro boletito más. Tenemos a Elizabeth Weyman. Vendido por Beli. Ok, muy bien. Tenemos otro boletito. Dice Michelle Rosendo. Es Michelle, yo creo. Michelle Rosendo. También este fue vendido por, bueno, no dice aquí por quién. Yo creo que fue por el primo viejito, ¿verdad? No sé por quién. Yo no sé por quién, pero bueno, no dice. No dice, no dice. Tenemos otro, tenemos otro. Este es de los míos. Israel Hinojos Jr. Ese es mi hijo. Israel, Israel Jr. Ok. Muy bien, muy bien, muy bien. Tenemos por aquí, otro boletito. Tenemos a Adrián de la Rosa, de los que vendió Beli también. Adrián de la Rosa. Sí, tenemos a
0: Facebook. Gracias por acompañarnos ahí en Facebook.
1: Tenemos gracias, a María Sánchez Vega. María Sánchez Vega, también allí fue vendido osito por ganador, la prima Beli también.
0: Ya sabe que si usted
1: otro boletito más, otro boletito. Tenemos
0: abrazo de
1: que bendice niño. Tenemos a Delfino, Delfino Hinojos, vendido por mí, por Israel también. Ok, muy bien. Tenemos también a otro de Hernán Hernández. Otro de Hernán Hernández, vendido por Beli. Muy bien, muy bien. Tenemos

0: no sabemos, no lo conozco. Bueno, quién sabe, Israel Hinojos también, por aquí, participando con otro boletito. Tenemos a Águeda García también, aquí, con otro boletito también. Vamos a ver, tenemos otro más, tenemos otro más, otro boletito más. Tenemos a Carla Vanessa. Carla Vanessa. Bueno, otro boletito ahí para ella también. Bueno, tenemos otro más. Tenemos a Antonio, ¿qué dice aquí? Ven, dejen que me aclaren aquí, el apellido,
1: Luis.
0: Antonio. A ver, la señora Gris, aquí, ¿me está
1: Luis.
0: ayudando? Bendón,
1: Ayúdame.
0: Rendón, es Antonio Rendón, yo creo. ¿Es Rendón, no? Sí, ok, sí, perdón, ahí pues, pensé que era una B, pero no, es una R. Pensé que una B grande es Antonio Rendón, por ahí también. Tenemos también aquí también a Martina Machado. Martina Machado también entra a la jugada también. Bueno, también tenemos a Griselda Rivera. Griselda Rivera también por aquí también entra al botecito también. Otro boletito. Tenemos de Alina Sánchez. Alina Sánchez, otro boletito de parte de Alina Sánchez. Gracias por otro boletito por allí. Tenemos a Julia Bernal también. Julia Bernal también, que también participa aquí también en esta gran rifa este día también. Tenemos a Álvaro Ramos. Álvaro Ramos también por aquí entra al botecito también. Tenemos también a Karen Wayman. Karen Wayman también entra por aquí también. Vamos a ver qué más tenemos por aquí. Tenemos a Carla Sánchez Torres. Carla Sánchez Torres también por aquí entra también. Muy bien. Tenemos a Juan Serrano. A Iván, perdón, es Iván. No, pensé que era Juan, es Iván. Iván Serrano. Por aquí, otro boletito más que tenemos. Tenemos a Isidra Nevares. Isidra Nevares también. Por aquí también, que está participando. Tenemos otro boletito de qué novedad. Será. A ver si la señora Vicente nos hace el favor de decirme, no le entendí por aquí el nombre, que me aclare ella, por favor.
2: Sara.
0: Hilda.
2: Hilda.
0: Hilda. Hilda Lizárraga. Hilda Lizárraga por aquí también. Vamos a ver, por aquí tenemos a Carla Zamora. Carla Zamora también por aquí. También tenemos a Alejandro López también, que está también aquí con otro boletito. Gracias también. Un boletito más. Tenemos también a Carla Sánchez. Carla Sánchez también aquí con un boletito también. También tenemos a Epifanio López también. Gracias también. Otro boletito que también va a entrar a participar. Tenemos a Paola Martínez. Paola Martínez entra al botecito también. Tenemos otro más. Tenemos a Osvaldo López. Osvaldo López. Otro numerito. Bueno, vamos a ver aquí. Tenemos a Rafaela López también con otro boletito por aquí también. Rafaela López. Tenemos a Emanuel Rodríguez. Emanuel Rodríguez. Este sí sé quién es. Es de los trillizos, ¿eh? Allí, paisa, si me está escuchando, aquí está el nombre, el número de su niño, de Emanuel Rodríguez, ¿eh? De los trillizos. Los trillizos. Ok, participando por aquí también. Tenemos a Irving Guzmán también entra por aquí también a este botecito. Tenemos también a Katia Guadalupe Sánchez aquí también a participar. Tenemos también a Erika Castaños por aquí también con otro boletito. También tenemos a David Álvarez, claro que sí, David Álvarez por ahí también está participando. Tenemos a Asaid Gael Santos Torres, también ahí por ahí está participando también. Otro boletito. Tenemos a Griselda Sánchez. Griselda Sánchez también por aquí. Entra a en la tómbola este botecito por aquí. Tenemos a María Mares. María Mares también. Con un boletito también. Por aquí tenemos a Montserrat Barrón. Montserrat Barrón también por aquí. Entró también al botecito. Tenemos a Hernán Hernández con otro boletito para Hernán Hernández. Tenemos a María Mares otra vez por aquí con otro boletito también.

0: Ah, otro boletito tenemos a Pánfilo, Pánfilo Ortega, Pánfilito Ortega también aquí está participando también el compa Pánfilito. Tenemos a Olaf Martínez también aquí con otro boletito también. Vamos a ver, otro boletito a nombre de Inocencio Sánchez, Inocencio Sánchez, más conocido como el tío Lencho, ¿verdad? Más conocido como el tío Lencho, bueno, pues aquí está participando también. Tenemos a Hernán Hernández otra vez, con otro boletito de Hernán Hernández. Tenemos a Virginia Aviña por aquí. Vamos a ver, vamos a ver, vamos a ver. Tenemos a Viviana Torres, Viviana Torres también por allá en México, ¿verdad, Yasmin? Este es de los de Yasmin por ahí, de Viviana Torres, la cuñada de Yasmin es ella, bueno. Ahora radica en Puebla, si no me equivoco, ¿verdad, Yasmin? ¿Dónde está? ¿En Puebla? Ok, en Puebla. Ojalá esté escuchando por allá también. Tenemos a Gabriela Ornelas, la cuñada, a Gabriela Ornelas. Tenemos a Silvia Hinojos, conocida como la tía Chiva, ¿ves? La tía Chiva aquí entra al botecito también. Y como es una chiva, a veces no se nos sale del bote. A veces no se nos sale del bote. Tenemos a Hernán Hernández nuevamente por aquí con otro numerito. Tenemos, híjole, ya me está faltando el aire. Tráigame el bote del oxígeno. Tráigame el oxígeno, por favor. Tenemos a Kenia Hinojos. Bueno, tenemos a Noelia Yáñez también. Noelia Yáñez también por aquí, también participa también. Vamos a ver. Qué calor, qué calor. Tenemos a Antonio Rendón. Antonio Rendón, sí. Antonio Rendón por ahí. Ah, tenemos también a Hernán Hernández nuevamente. Hernán Hernández. Muy bien. Muy bien, Hernán Hernández. Tenemos a Yair Sánchez. Yair Sánchez también por aquí. Va a participar también. Tenemos al Primazo Carrillo. Primazo Carrillo nuevamente hace acto de presencia por aquí en el bote, ¿eh? Bueno, tenemos a una mujer que pues no la conozco yo. Se llama Lourdes Sánchez. Lourdes Sánchez, que no sé quién sea. No sé quién sea. Pero se me hace que aquí está a un lado. Bueno, aquí está con otro numerito por aquí. Tenemos otra vez a Hernán Hernández nuevamente con otro numerito. Tenemos por aquí a Epifanio López, con otro numerito de Epifanio López. Tenemos a Virginia Aviña. Virginia Aviña por aquí también, que también nos aquí apoyó con otro boletito. Tenemos a Mateo Rendón también, claro que sí, Mateo Rendón también, que aquí nos apoya con otro boletito también. Tenemos a José Ábalos, puro Michoacán, michoacano, 100%. Gracias, gracias a José Ábalos, por ahí también que también nos apoyó con otro numerito. Tenemos a Olaf Martínez, aquí otra vez, por aquí también lo tenemos. Vamos a ver, tenemos a alguien también por aquí, tenemos a Alfredo Hinojos aquí con un boletito también. Tenemos a Carlos Ríos también, que entra por aquí también a la tómbola también, claro que sí. Tenemos a nuevamente al primo Carrillo otra vez. Carrillo por aquí vuelve a entrar Carrillo. También el primo Gabino Sánchez también por aquí vuelve a entrar al frasco, vuelve a entrar al frasco. Tenemos a Carlos Ríos, que también creo que ya habían salido de él también, ¿verdad? Bueno, pues aquí de nuevo, aquí entra otra vez. Tenemos a Alma Sánchez Villalobos, la prima Alma Sánchez Villalobos también. Entra aquí a este botecito. Tenemos también a nuevamente Hernán Hernández. Por ahí, primo viejito, si me hace el favor, bueno, vamos a echar este y luego tomar una pausita nomás para un traguito de agua. Tenemos por ahí a Arturo Espinosa ahí, música, maestro, por ahí. Regreso. No corten, no corten el video, no se corten, me hace un traguito de agua. Agarra un poquito ahí, regresamos, regreso.
1: Bueno, pues se cansó mi primo Israel, oiga. Y eso que siempre me anda presumiendo, dice, viejito, usted ni tiene condición. Y ahora nomás leyendo puros boletitos, se cansó mi primo Israel, se cansó. ¿Listote, mi primo?
0: Exacto, si quería un traguito de agua, no, es que qué bárbaro, son muchos primos, muchos, y ya me dejaron sin aire. Tenemos a la amiga Lulita Rendón, con otro numerito, ok. Tenemos a Rubén Weyman, Rubén Weyman por aquí también, participando también. Tenemos otro de Sabino Sánchez. El primo Sabino Sánchez por aquí también participa. Participa también, claro que sí. Tenemos a Marisol Aguilar también con otro numerito, otro boletito de Stephanie Flores, por aquí también, Stephanie Flores, claro que sí, vamos a ver, Hernán Hernández con otro numerito, muy bien, también tenemos a el oaxaqueño, el primazo oaxaqueño también, por aquí con su boletito también. Vamos a ver, tenemos a Areli Bañona, creo que dice aquí, ¿verdad? Bueno, sí, creo que sí, aquí también entro también. Tenemos a otro, Hernán Hernández, otra vez, nuevamente, Hernán Hernández, ¿eh? Bueno, muchos boletitos de, nos hizo el favor de apoyarnos, Hernán Hernández. Tenemos a Elisa Rico también, por aquí participando. Tenemos a Mateo Rendón, nuevamente por aquí, Mateo Rendón, con otro boletito. Tenemos a Griselda Sánchez, con otro boletito también, Griselda Sánchez también, claro que sí. Tenemos a Anabel Sánchez, un boletito aquí para Anabel Sánchez también, muy bien. Tenemos también a Antonia Sánchez, también aquí está con un numerito también, gracias. A ella por su participación. Tenemos a Carla García Sánchez. Carla García Sánchez con otro numerito. Vamos a ver por aquí. Tenemos también a Fidel Sarmiento, el primo Fidel Sarmiento por aquí también participando con un boletito. Tenemos a ¿quién es? Dana López Sánchez. Creo que es Dana López Sánchez. Por aquí también está participando. Otro boletito por aquí. El compa Fer también está participando por aquí con un boletito también. Tenemos también a, vamos a ver, a Linda Sánchez Lozano por aquí también. Muy bien. Tenemos otro boletito por aquí de Tere Sánchez. Muy bien. Muy bien. Tenemos a Magdaleno Sánchez Corral. Muy bien. Tenemos a Sebastián López Sánchez por ahí también con otro numerito. Tenemos a Domitila López aquí con un numerito. Tenemos a Manuel Ávila también por aquí con otro boletito. Tenemos también a Margarita Pérez Bustamante, también con otro numerito por aquí. Tenemos a María Montserrat Ávila, fe. Tenemos también a Antonia Sánchez, nuevamente con otro boletito por aquí, que también participa. Ah, fue el último. Bueno, pues hasta ahí, ya están todos los boletos, ya están en la tómbola, en el frasco que nos pusimos, donde de allí van a participar en la rifa. El primo viejito que nos haga saber cómo, de qué manera vamos a sacar. Y bueno, pues los dejo un momentito con él mientras que yo tomo agua y agarro un poquito de aire. ¿Qué les parece? Bueno, adelante, primo viejito.
1: Bueno, pues diga, pues muchísimas gracias a todos los que nos hicieron el favor de apoyarnos. Oiga, que compraron su boletito. Bueno, pues ahora sí, todos los nombres ya están en el osito, oiga. Ya están todos allí, ahora sí. Ahora sí, mi primo, pues ahora sí, ciérrelo, dele una buena movidita y nos regresamos para sacarlo al tercer lugar. ¿Qué le parece, mi primo? Así lo más rapidito que podamos. ¿Qué piensa usted, primo Israel? Dice mi primo Israel que sí. Entonces, todos los nombres, oiga, tienen un ratito para que, unos cuantos segundos para que nos avisen si faltó por ahí el nombre de alguien. Entonces, vamos a darle, mi primo, segurito.

0: nada más en lo que es, termina la alabanza, oiga. Dos minutitos, nada más dos minutitos y sacamos el tercer lugar, oiga. El tercer lugar, empieza a comerse las uñas, cruce los dedos, oiga, haga changuitos. ¿A qué santo hay que pedirle, primo, para ganar? ¿A qué santo le pide uno para ganar?
1: ¿Cuál será el de la buena suerte? Dicen que no sé, la verdad, no sé cuál será.
0: Mi primo Israel no sabe. Dice que la suerte, ¿no? Que, como dice la señora Isabel, y...
1: que, dijo un señor, al viejito de arriba, al viejito que está
0: arriba. Al viejito de arriba.
1: Es el que hay que pedirle, ¿va? Hay que pedirle.
0: Ya casi se nos termina la alabanza, mi primo, para sacar el tercer. Meniele, primo, meniele.
1: Meniele, nomás no vaya a decir, no le meneye, como me dijo que él es. No vaya a decir así. No.
0: Bien movidito, primo, para ver quién se va a ir el tercer lugar.

0: Bueno, vamos a echar otro boletito más. Oiga, un boletito más a nombre de nuestra amiga Lulita. Burbujita, ya de Paso Robles, California. A ver, mi primo Israel, a ver si tiene chancita ahí de echarlo a la tómbola, oiga. Y listotes, oiga, porque ya mi primo Israel, señora Lourdes, ahí por favorcito, a ver si la señora Lourdes nos hace favor de sacar el tercer lugar, el tercer premio. Ahí va la tómbola. Allí va al osito. Al osito.
1: Bueno, pues aquí vamos a echar otro boletito aquí a nombre de la amiga Lulita, que por ahí nos acaban de hacer saber que eran dos los de ella, pero pues teníamos información de uno solamente. Ahí, gracias a la amiga Manuelita, que nos hizo saber que es otro más. Aquí, bueno, pues aquí en la cámara lo muestro. Aquí va a la tómbola. Otro numerito a nombre de Lulita. Y gracias y mucha suerte.

0: Bueno, vámonos, oiga, vámonos. Se llegó el momento, se llegó la hora. Se llegó la hora de que salgan los boletitos, oiga. Nos vamos a ir, primo Israel. ¿Qué le parece si nos vamos con 9 boletitos y el ganador que sea el número 10?
1: Perfecto, pues. Entonces vamos a sacar 10 números, ¿verdad? Pero vamos a sacar primero 9. Y cuando lleguemos al décimo, el número 10, ese va a ser el ganador de... en esta ocasión va a ser que el tercer premio, me dijo, ¿verdad?
0: El tercer lugar.
1: El tercer lugar, que es el de $50, ¿verdad?
0: $50, a ver hasta dónde se van, ¿eh? Okay, bueno, okay. Pues nombre sea de Dios, la señora Lourdes tiene la mano santa, oiga. Ella va a sacar todos los boletitos, los que no ganen, pero va a sacar el que gane también. Entonces, vámonos. Vámonos con el tercer premio, mi primo, a ver hasta dónde se va, nombre sea de Dios. La suerte loca, dice la señora Isabel, y le va a tocar a alguien en esta ocasión, ¿verdad? Así que vámonos con el primero descartado, mi primo.
1: Bueno, pues mucha suerte a todos, ¿eh? Bueno, pues vamos a empezar, vamos a descartar el primero. El primero es de Margarita Pérez Bustamante. Margarita Pérez Bustamante, queda descartada. Uno. Tenemos el segundo. Este es Griselda Sánchez. Griselda Sánchez salió ya descartada por aquí también con este numerito. Dos. Tenemos otro descartado por aquí. Descartado por aquí tenemos a Chago Zúñiga. Chago Zúñiga queda descartado con este numerito. Y ya son tres números. Bueno, tenemos también a otro descartado por aquí, es de Carla Zamora, queda descartado este numerito, es el número 4, ok, tenemos otro que va a salir descartado también, este pertenece a Manny Rendón, ya quedó descartado por aquí con este numerito que sería el quinto número. Muy bien, entonces ahora tenemos a otro descartado. Por aquí tenemos a Osvaldo López. Osvaldo López, aunque ha descartado, es el sexto, ¿verdad? Sexto, número 6. Ok, 6. Ayúdenme a contar. Es el 6. Muy bien. Vamos con el número 7. Tenemos a Stephanie Flores. Queda descartada también con este numerito. Tenemos otro. ¿Qué es el 8? Número 8. Número 8 tenemos a María Sánchez Vega, queda descartada con este número también. Vamos con el noveno, número nueve, tenemos a Hernán Hernández, queda descartado con este numerito. Entonces ya tenemos ahí los 9 números, ¿verdad? Ok, pues ahora sí viene el bueno, el que se va a llevar el tercer lugar, el de $50, ¿eh? A ver, que nos den por ahí, nos pasen un boletito por ahí para ver. Pues quién se va a llevar el premio de $50. Okay, pues aquí tenemos ganador, tenemos a Yair Sánchez. Yair Sánchez se acaba de llevar el tercer lugar por aquí de $50.

0: No, oiga, pues ahí quedó el tercer lugar. ¿Hasta dónde se fue vendido? ¿Por quién, mi primo?
1: Jair Sánchez fue vendido por la Prima Belli. La Prima Belli lo vendió.
0: Bueno, pues el tercer lugar se va hasta México.
1: Por allá de Durango,
0: Hasta en México, Durango, donde quiera que hayan comprado el boletito. Bueno, pues muchas, muchas felicidades al ganador. El boletito fue vendido por nuestra amiga Beli. Mucha suerte, oiga, y muchas felicidades también al ganador, ¿verdad, mi primo?
1: sí, muchas felicidades a Yair Sánchez, que se llevó ya el tercer premio, el de 50, $50 se lo acaba de llevar Yair Sánchez. Así es.
0: Bueno, pues vámonos, oiga, con otro pedacito de alabanza y regresamos para sacar el segundo lugar.
1: Segundo lugar, ahí viene el segundo lugar, ya el de $100, ¿eh?
0: Oiga, yo no escuché que entraran nombres del viejito en la tómbola.
1: ¿No escuchó nada usted?
0: Nada.
1: Pues ya, yo nomás lo estaba leyendo, ya no supe ni de quién fueron vendidos. Algunos de ellos, no, nomás me estaba enfocando en el, ¿cómo se dice? Pues sí, en el nombre de la persona compradora. ¿O se dice el nombre del viejito o vendidos por el viejito?
0: No, nombres del
1: Ah,
0: viejito.
1: nombre del viejito, no, no pasó ningún nombre del viejito por aquí, se me hace que no.
0: Bueno, vámonos con otro pedacito de alabanza, oiga, y regresamos para sacar el segundo lugar.

0: Bueno, mi primazo. Adelante, mi primo Israel.
1: Ay, disculpe, disculpe. Por aquí me están diciendo. Bueno, yo no estoy viendo los mensajes acá. La señora Griselda me hizo el favor de decirme que por ahí la prima Beli mandó un mensajito diciendo que el ganador está en el estado de California, ¿verdad? Estado de California. Bueno, pues se fue hasta California el tercer lugar. Y bueno, muchas, muchas felicidades.
0: Bueno, pues vámonos, oiga. Vámonos, otro pedacito de alabanza y regresamos con el segundo lugar, oiga. Usted que ya salió. Que ya salió descartado del segundo y del primer lugar. Bueno, pues le mandamos una.

0: Bueno, oiga, ya regresamos. Listos, oiga, listos, listos. No se vaya a acabar las uñas, ¿eh? No se coman las uñas. Vámonos con el segundo lugar, mi primazo Israel. Adelante, mi primo Israel.
1: A ver, vamos a comenzar con el segundo lugar. Vamos a sacar, igualmente descartando los números. Y el décimo número va a ser el ganador. Tenemos otro numerito descartado por aquí. Es, parece que dice Brady Martínez. Brady Martínez. Ya queda descartado. Se va a caer este botecito. Vámonos con el otro. Con el otro. Tenemos por aquí a José Ábalos. José Ábalos quedó descartado, que es el número 2. Ayúdame a contar, por favor. Número 2. Número 2. Tenemos también por aquí el tercero ya. Tercero. Este es de Dana López Sánchez. Bueno, por ahí queda descartada. ¿Es el?
2: Tercero.
1: Tercero, por aquí. Vamos con el cuarto. Tenemos descartado a Hernán Hernández. Con el cuarto número, ¿ah? Cuarto.
2: Sí.
1: Por aquí, Hernán Hernández. Tenemos otro, el quinto. Queda descartada Silvia Hinojos. Silvia Hinojos salió descartada por aquí también. Con este numerito tenemos otro numerito. Es el sexto, número 6. Número 6 descartado, queda por aquí descartado Sebastián López Sánchez. Sebastián López Sánchez quedó descartado con el 6, ¿verdad? 6, sexto numerito. Tenemos el 7, el séptimo. Queda descartada Carla García Sánchez. Queda descartada con el número 7, ¿verdad? ¿Por qué? Número 7. Tenemos el número 8, octavo número, tenemos a descartada a Elizabeth Weyman. Elizabeth Weyman queda descartada. Van 8, ¿verdad? 8. Ok, viene el número 9. Viene el número 9. Tenemos a María Mares. María Mares descartada con este numerito también por aquí. Entonces ahora sí viene ya el ganador, ¿no? Viene el ganador. El ganador que es el décimo. Bueno, pues ahora sí, hagan changuitos con los dedos porque viene ya el premio de $100. A ver, ¿quién se lo va a llevar? No sabemos, ni yo sé todavía. Yo no he visto quién será. Bueno, pues en estos momentos voy a verlo y le voy a decir quién va a ganar. Ah, bueno, este numerito de $100 se lo lleva Antonio Rendón. Antonio Rendón, muchas felicidades para Antonio Rendón. Salió ganador con este numerito.

0: Oiga, pues muchas felicidades a mi primazo Antonio Rendón, oiga, en esta hermosa mañanita de dominguito familiar, oiga, siendo las 10 de la mañana, 54 minutitos, tiempo en el estado de Colorado. Bueno, pues el segundo lugar se fue hasta Paso Robles, California, oiga, hasta Paso Robles. Oiga, California viene con todo, ¿eh?
1: Cañado todo hasta California, ¿verdad?
0: Oiga. Viene con todo California, ¿eh? El tercero se fue para California, el segundo para California. ¿Para dónde piensa usted que se va el primer lugar?
1: ¿A dónde se irá? ¿Se quedará aquí? ¿Se irá para Durango? ¿Se irá para California? Bueno, no sabemos. Pues, como dice el primo viejito, la suerte es loca y pues no sabemos.
0: No, esa frase es de la señora Isabel.
1: Es la señora Isabel la que dice, va.
0: Ajá.
1: La señora Isabel, cierto. Ella siempre dice, la suerte es loca y a cualquiera le toca.
0: Y a cualquiera le toca.
1: No sabemos para dónde se vaya ahorita, pues ni para qué decir.
0: Bueno, pues.
1: Ya veremos.
0: Vámonos con otro pedacito de alabanza, oiga, y regresamos para sacar el premio mayor, Primo Israel.
1: Así es, y ahora sí viene el premio mayor, el premio grande, ¿eh? Así viene, ahí viene ya $200, ahí vamos a sacarlo ya en unos minutitos por ahí, este tercer, es el primer lugar, es el tercer premio que sacamos, pero en realidad es el primer lugar que va a salir premiado por ahí, ya es el mejor, es de $200.
0: $200, así que termínese las poquitas uñas que le quedan, ¿eh?
1: Bueno, el tiempo no van a ocupar corta uñas, ¿verdad?
0: Así es, mi primo. Bueno, vámonos con un pedacito de alabanza y regresamos para sacar el primer lugar, ¿eh?

0: Oiga, pues ya regresamos, ya regresamos. Vámonos a sacar el primer lugar, mi primo Red.
1: Primer lugar, así que listos, listos por ahí, listos, muy listos. Y allí pues, allí, ahora sí que récele, récele al santo de su devoción, dijo aquel, porque ahí viene el primer lugar, ahora sí, primer lugar.
0: Oiga, y mi nombre nunca salió.
1: No salió, no salió. ¿No será que usted se cambió el nombre ya? ¿No se lo cambió?
0: No, primo, qué mala onda. Bueno, ni modo, para la otra.
1: Bueno, a ver si sale por ahí, que diga el viejito, que diga el viejito por ahí, ya sabemos quién es el viejito, ¿eh?
0: Bueno, ahí por favor, al que se gane el primer lugar, un cafecito para el viejito, no sea malo.
1: Aunque sea un cafecito, algo, un cafecito ahí, ya unas donitas o algo por ahí, que traigan algo, ¿verdad?
0: Yo le voy a echar las mis mejores vibras al que gane el primer lugar.
1: Así es.
0: Y que gane, no sé quién va a ganar, pero el que gane mis mejores vibras para que venga un cafecito de regreso.
1: Que venga un cafecito, así que aquí esperamos el cafecito. Ay, a mí no me van a traer el café, ay, me traes una botellita de agua aunque sea.
0: Sí, yo le comparto el vaso, primo.
1: Ah, bueno, para lavarlo.
0: Bueno, vámonos, mi prima, a cerrar con los boletitos para el primer lugar. Vámonos, mi primo, y se puso bueno el asunto.
1: A contar los numeritos, ¿eh? Así que va el número uno, descartado. Vamos a ver por aquí, vamos a ver el primer otro, el número uno descartado es Michelle Rosendo. Michelle o Maiko, ¿será qué? No sé si es Michelle Maiko. Michelle Rosendo, bueno, pues ahí está, ¿verdad? Ahí está, descartado, número uno descartado por ahí. El dos, está descartado el Compafer. El Compafer quedó descartado por aquí. Bueno, dos, ok, dos numeritos por ahí, es el dos ya. Vamos con el tercero. Tercero descartado, Alina Sánchez. Descartada con este numerito por aquí. Muy bien, también tenemos el cuarto, ¿verdad? Cuarto, Irving Guzmán. Queda descartado por aquí con este cuarto numerito. Viene el quinto. El quinto viene descartada Verónica Montenegro. Verónica Montenegro queda descartada con el quinto boletito. Vámonos con el número 6, descartado. Hernán Hernández, otra vez que ha descartado aquí con este numerito. ¿Qué? ¿El quinto?
0: Sexto,
1: ok. El sexto, ok, muy bien. Sexto, bueno, pues aquí viene entonces el número 7.
0: Séptimo
1: número por aquí. David Álvarez, es número 7, descartado. El octavo, el 8, viene por aquí. Hernán Hernández, otra vez que ha descartado por aquí. Con el octavo número, ¿verdad? Nos vamos con el número 9. Por aquí queda descartado Inocencio Sánchez. Inocencio Sánchez queda descartado aquí con este número 9. Pues bueno, ya.
0: Bueno, sigue. Pues viene el bueno. Oiga, ahora sí viene el bueno, mi primo Israel. Oiga, no. Veníele, hija, porque ahora sí viene el bueno. ¿Para dónde se va mi primo Israel?
1: No sabemos, primo.
0: Ay, no, digo, ¿para dónde se va usted?
1: Oh, pues yo, ¿para dónde corro?
0: Con el primer lugar.
1: ¿Cómo esconder acá atrás de esta pared yo acá? Para que nadie sepa.
0: Qué bárbaro, mi primo. Bueno, pues vámonos, oiga, con el boleto ganador del primer lugar, oiga, el primer premio. A ver hasta dónde se va. Bueno, cruce los dedos, oiga, cruce los dedos, haga changuitos porque sea usted el ganador del primer lugar. A ver, mi primo, sáquelo, el bueno.
1: Vamos a sacar el numerito bueno esta mañanita por aquí, el que se va a llevar a los $200. Hasta estoy cerrando los ojos, no quiero verlo. Bueno, vamos a ver quién será. Bueno, pues en unos momentitos estamos listos. El tercer lugar, los $200, se lo lleva Aida Torres. Aida Torres se lleva el primer lugar.
0: ¿Vendido por quién, mi primazo Israel? ¿Por quién vendió el primer lugar?
1: La prima Beli lo vendió.
0: De la amiga Beli, oiga, gracias a todos, ¿eh?

0: Bueno, pues agradeciéndole, oiga, a todos y cada uno de ustedes. Primer lugar se fue para Durango. ¿Para dónde se iría, primo Israel?
1: Tengo entendido. ¿Cuál es el primer lugar?
0: El primer lugar, ¿para dónde se iría?
1: El primer lugar, pues yo pienso que es en Durango, este.
0: Pues vendido por la amiga Beli. ¿Para dónde se iría? ¿Para Durango? ¿Para
1: dónde? Vamos a ver aquí en el Cibux, por favor. Yo sí sé quién es ya, pero de este, pues.
0: ¿Usted sabe quién es?
1: Sí, pero no quiero decir.
0: ¿Cómo?
1: No quiero decir, vamos a esperar que nos lo hagan saber aquí, Por favor, primo Beli. Por favor, primo Beli, Sabino, yo no sé quién está por ahí. Los que estén, están todos, ¿verdad?
0: Sí.
1: Escríbanos aquí. Sí, para Durango, dice. Para Durango.
0: Para Durango. Bueno, pues muchas felicidades a los tres ganadores, oiga. Allá en California. Dos ganadores en California, tercero, segundo lugar. Y pues muchas felicidades a la personita allá en Durango, oiga. Mil gracias a todos y cada uno de ustedes que nos hicieron el favor de apoyarnos, comprando su boletito, apoyando a nuestra amiga Beli hoy. Hoy por ella, mañana por nosotros, ¿verdad? No sabemos, solamente Dios sabe. Entonces le agradecemos de todo corazón a todos y cada uno de ustedes que compraron su boletito. Oiga, Dios me los bendiga siempre, Dios me les multiplique a cada uno de ustedes en salud y bendiciones a su familia. Gracias, gracias por apoyarnos siempre. Primo Israel, ¿algo que quiera agradecer?
1: Pues sí, darle las gracias a todos los que participaron, que nos ayudaron, que hicieron el favor de comprar su boletito. Pues muchísimas gracias a todos y pues mucha suerte para la próxima por ahí. Pues alguien tenía que ganar. Bueno, pues no podemos ganar todos, pero pues alguien tenía que ser ganador. Solamente tres personitas ahí salieron y pues ya saben, ahí gracias a todos y ya saben que pues ahí nos apoyaron todos comprándonos boletitos por ahí y pues les vamos a agradecer. Vamos a ver aquí qué nos dice el primazo Sabino. Dice, gracias primos, y dice la ganadora que lo va a donar. Un aplauso para la ganadora que va a donar lo que ganó, dice.
0: Bueno, pues mil gracias a la ganadora, oiga, que dice que lo va a donar. Bueno, pues
1: tenemos una llamadita, vamos a sacarla al aire, por favor.
0: A ver, ahorita la sacamos al aire.

0: Bueno, oiga, pues tenemos una llamadota, una llamadita en esta hermosa mañanita de dominguito familiar. A ver, mi primo Israel, conteste, por favor, ayúdenos, por favor, a contestar esta llamadita.
1: Bueno, prima, ¿cómo andamos? ¿Cómo se encuentra?
2: Bien, gracias a Dios, muy contenta.
1: Qué bueno, qué bueno.
2: Les llamo para agradecer al viejito, a usted, a todos sus compañeros de la radio, a todas las personas que participaron, familiares, amigos, que participaron comprando sus boletitos. Pues no tengo nada más que dar las gracias.
1: No, pues,
2: de todo corazón, les agradezco mucho. Y para todos los que me están escuchando, y los que no sepan,
1: pues gracias, gracias por confiar en nosotros.
2: Quiero decirles que mi enfermedad es cáncer de mama. El martes, primero Dios, es mi cirugía. Y pues nada, hay que echarle muchas ganas, salir adelante. Y a todos ustedes y a toda la gente que participó, pues no me queda más que agradecerles, que Dios les multiplique, que les dé más. Y hoy por mí, mañana será por alguien más.
1: Así es, prima. No, pues gracias, gracias a ustedes y a todos ustedes por confiar en nosotros. Y pues fue para nosotros un gusto, por decirlo así, de haber podido participar, ayudar a, pues con un granito de arena en esto, ¿verdad? No digo un gusto, es un gusto ayudarla, aunque pues nos hubiera gustado que hubiera sido de por otra manera, que no se tratara de una enfermedad, pero bueno, pues en estos casos de enfermedades es cuando hay que estar más unidos. Y pues ya sabe que aquí estamos a la orden cuando se ofrezca. Y pues gracias a usted por permitirnos, por confiar en nosotros, usted y toda la gente que participó. Y pues esto lo hicimos de la manera más mejor que se pudo, ¿verdad? Para nosotros aquí limpiamente, para que pues ganara el que tuvo más suerte, ¿verdad?, de ganar. Y pues qué podemos decirle, desearle que en su cirugía todo salga bien, pues que Dios ponga en las manos de los doctores la sabiduría para a esta cirugía que van a hacer, y que pues Dios la ayude a salir adelante en esta enfermedad, y muy pronto usted pueda decirnos que ya está libre de este cáncer. Y pues desearle lo mejor a usted en primer lugar, y a su familia también. Mucho ánimo, la cuenta que le estamos apoyando, que tener el apoyo de nosotros siempre, y pues de toda la gente que nos ha apoyado, ¿verdad, primo? Ahí, bueno, primo viejito por ahí.
0: Bueno, pues antes que nada, muy buenos días, le doy Dios, amiga Beli, esperando que buenos se encuentre días. Bien usted y su familia hoy en este dominguito familiar. Saluditos, bendiciones hasta allá, hasta Durango. Pues,
2: muchas gracias.
0: Agradeciéndole de todo corazón a toda nuestra audiencia, oiga, a todas las personas que compraron boletito por parte de usted. Y quiero agradecerle a su hijo, ¿cómo se llama su hijo, de Jaime?
2: Jaime Álvarez.
0: Quiero agradecerle de todo corazón a su hijo Jaime. Gracias, mi primo, por el apoyo. Gracias por ayudarnos tanto, mi primo. Y agradeciéndole a usted, señora Beli, por tener la confianza en todos mis compañeros de programación y darnos la oportunidad de ayudarle con un poquito, con toda nuestra audiencia. Dios me la bendiga siempre. Y como decía mi papá Nico, oiga, que en gloria esté, decía siempre Dios por delante, que Dios proveerá. Y va a ver lo que primeramente Dios, todo va a estar muy bien, todo va a salir bien con su cirugía y usted va a estar bien. Así que le agradezco de todo corazón. Gracias por darnos la oportunidad de poder hacer esta rifa, de poder ayudarle un poquito y agradecerle a toda nuestra audiencia. No es mucho lo que se recauda en una rifa, pero verdad que primeramente papá Dios se lo va a multiplicar mucho más de lo que salió en la rifa. Gracias, hija, Dios te bendiga. A mí gracias por ayudarnos. Y agradeciéndole muchas a toda nuestra audiencia.
2: Y muchas gracias a todos. Yo les agradezco de todo corazón y a todos los que participaron. Yo sé que sí es mucho la voluntad es lo que importa, el cariño. Y primero Dios, voy a salir bien.
0: Así es, primeramente, papá Dios, todo va a estar bien. Y mucho ánimo, nuestras mejores vibras de cada uno de mis compañeros, de toda la audiencia, para que todo salga bien, si Dios servido, todos en manos de Dios nuestro Señor, en segundo lugar de cada uno de los doctores. Dios me la bendiga siempre, amiga Beli, y pues cuídese mucho. Saludos a toda su familia, a sus hermanos allá en Durango, Durango.
2: Claro que sí, muchas gracias. Igualmente para ustedes, un abrazo. Y le vuelvo a repetir, no me queda más que agradecer.
0: Pues gracias a toda nuestra audiencia. Dios me la bendiga siempre. Primo Israel, ¿algo que quiera agregar?
1: Pues solamente desearle pues mucha suerte, como ya le dije a la prima ahorita, mucha suerte en su cirugía, que ya está muy, muy próxima. Si no me equivoco, creo que es el martes, ¿verdad? El martes por ahí, el día primero de, pues ya pasado mañana, y pues desearle la mejor de las suertes ahí a ella, y pues que todo salga bien, y pues ahí vamos a estar al pendiente, y que pues todo salga bien por ahí. Y también pues darle nuevamente las gracias a todos los que participaron, a los que nos ayudaron aquí, primo, también a aquí a su esposa, la señora Griselda, que nos ayudó también bastante, a mi esposa Lourdes también, a Yasmín y Daisy, que también ahí estuvo. Yasmín estaba tras las cámaras, ¿verdad? Era la que estaba por ahí grabando, era la que estaba ayudándose con el Facebook. Ahí Yasmín, Daisy me ayudó acá a sacar también números, así que pues gracias a todos, no sé si gusten ellas algo, ¿ustedes, señora Griselda, no gustan unas palabras o algo por aquí? No. No quiere arrimarse acá al micrófono por acá, la señora Griselda. Unas palabras por aquí, no sé si gustara, va. Y si quiere, no, dice que lo bueno, ella no quiere salir al aire. Bueno, pues ahí, pues gracias a todos los que nos ayudaron, pues, por estar al pendiente, por acompañarnos siempre. Así es, y bueno, pues mucha suerte, prima. Mucha suerte y estaremos al pendiente. Y pues ahí nos.
2: Gracias, primo. Un abrazo para usted, para su familia. Y para todos.
1: Claro que sí. Muchísimas gracias. Igualmente para usted, para su familia. Y pues ahí nos estaremos comunicando también con los ganadores para hacerles llegar su premio también. Y
2: claro
1: con,
2: que
1: y con
2: sí.
1: Usted también. También con usted también. Por supuesto que ahí más tarde nos comunicamos también.
2: Claro que sí. Ahí estamos en contacto. Primero Dios, que todo salga bien.
1: Así es. Que todo salga bien. Que todo salga bien y todo va a estar bien. Así que pues ánimo, ánimo y mucha suerte.
2: Ándale pues, entonces hasta luego, ahí estamos y muchas gracias por todo.
0: Gracias amiga Beli, que tenga bonito día, feliz dominguito familiar para usted y su familia.
2: Igualmente, hasta luego.
0: Hasta luego, bendiciones.

0: Bueno, pues aquí estamos de regreso aquí ya para despedirnos de lo que es la rifa, pues, y ahí enseguida de esto, pues ya le haremos un ratito play por ahí con música. Así que, bueno, pues aquí tenemos bastantes mensajes, pero vamos a ver aquí desde dónde nos arrancaremos. Vamos a ver por aquí, leer unos. Ok, tenemos mensajitos. Yo la verdad estaba acá tan ocupado que pues yo no estaba viendo los mensajitos, Tenemos aquí de Radio Recuerdos de mi tierra, bueno, aquí las felicitaciones. Tenemos de aquí el primo Fidel para. Dice, primo, ¿quién canta la alabanza que tiene? Primo viejito, ¿quién canta la alabanza, por favor? La alabanza que tenemos de fondo ahorita.
1: Ahora sí que no sé quién, pero ahorita le investigamos rapidito. Rapidito le investigamos.
0: Primo Fidel, ahí lo investigamos, él quiere saber quién canta esa alabanza. Bueno, pues yo mismo la tengo ahí cerrada en la computadora y pues y yo la busqué nada más como, la alabanza se llama La Familia, ¿sí? Se llama. No recuerdo también yo quién la canta, pero yo cuando la escribí, pues yo la busqué así nada más como con el nombre de La Familia y pues así la tengo. Bueno, ahorita le vamos a investigar al Primo Fidel a ver quién la canta, ¿eh? Dice Sabino, primo, ayer andábamos en una boda, de un sobrino, de mi esposa, y ahorita estamos en la tornaboda. Véngase al menudo. ¿Qué dice el viejito? ¿Nos vamos al menudo o no nos vamos? ¿Estarán listas las chachinas? ¿Usted qué dice? Porque nos están invitando a la tornaboda, ¿eh? Dice que tiene menudo, primo. Menudo.
1: No, al viejito no le gusta el menudo. Al viejito le encanta el menudo, primo.
0: Ya escuchó, así que aparte de un bote de cuatro hojas al primo viejito, porque dice que él no nomás le gusta, le encanta, dice.
1: Oiga, hay muchas personas que dicen, no, es que no lo limpió bien, no, yo le digo, échalo para acá, no importa si no lo limpiaron bien para usted, yo acá lo limpio. yo lo limpio bien.
0: Yo le echo
1: bastante orégano, cebollita y todo.
0: Qué bárbaro, primo.
1: Primo, qué bárbaro, no sé si.
0: Sí, ahorita les quedamos al menudo.
1: Gracias a mi primo Sabino por la invitación. Ya llegamos, primo. Nomás va el primo Israel y su servidor, pero parece que vinimos como 15.
0: ¿Podemos llevar toppers? Yo pienso que sí.
1: Los toppers para después. Ahorita primero hay que alimentar a los 15 que vienen con nosotros.
0: Hay que llenar la pancita primero, ¿verdad? Tenemos al primazo Sabino. Dice, mándeme felicitaciones a los nuevos esposos. Sí. ¿Cómo dice Putin? No, yo no sabo leer, primo. Yo no sabo leer. A ver, ¿qué dice aquí?
1: ¿Dónde?
0: Cintia.
1: No, pues Cintia, primo, Cintia.
0: Aquí yo dije, pues bueno, ya no hallaba yo cómo leer esto. Nadie me supone sus nuevos esposos. Felicitaciones, claro que sí. Felicidades a los nuevos esposos. Cintia y Fabián, muchas felicidades. Muchas felicidades en su nueva vida matrimonial por ahí. Felicitaciones para Cintia y para Fabián. Aquí están escuchando, dice, pues, muchas felicidades a los novios, ¿eh? Y ahí les caemos al menudito ahorita, ahí les caemos. Vamos a ver nosotros ahí por si acaso sobra. Bueno, pues traemos un poquito, así que claro que sí. Felicidades a los novios, a los nuevos esposos, ya más bien, ¿verdad? Ya no son novios, ya son nuevos esposos. ¿Usted qué se pregunta? ¿Son novios? No, ya no, ¿verdad? Ya no. Son nuevos esposos. ¿Usted qué piensa?
1: Bueno, pues hasta el día de ayer se terminó el noviazgo. Hoy empieza ya, hoy comienza el matrimonio, mi primo Israel.
0: Comienza, bueno, los nuevos esposos por ahí. Felicítelos.
1: ¿Quiere que los felicite yo?
0: Claro que sí.
1: Muchas felicidades a los recién casados, oiga, la parejita, el matrimonio, a Cintia y a mi primazo Fabián. Bueno, pues que papá Dios los bendiga siempre, ¿verdad? Y pues que sean muchos... pero muchos años de matrimonio, ¿verdad, mi primo? Si Dios ha servido.
0: Muchos.
1: Con bajas y altas, enojos, regaños. Eso sí, mi primo, usted cuando nuestra amiga Cintia se enoje y por ahí le dio un guarachazo, usted nomás haga lomo. ¿Verdad?
0: Usted nomás aguante.
1: Aguante, mi primo, que... dicen por ahí, dice un dicho que duele más a la regañada que los golpes, ¿verdad?
0: Sí, vale más, aguantar la regañada. Usted hagas ahí como que no se da cuenta de nada, ahí nomás.
1: Nomás mi primo que haga lo que decía mi hermano cuando vivía mi mamá, que en gloria esté, decía mi hermano, dice, pégueme, que acabo ya ni me duele.
0: Muy bien, tenemos por aquí un video, ahorita vamos a ver si es para aire, lo vamos a sacar de la prima, a ver, y la hizo el primo Jaime, hizo un video por aquí, me está diciendo, por aquí tenemos un audio plan del primo Fidel, a ver qué nos dicen por aquí, ahorita vamos a ver, tenemos también a Sabino, dice, póngales por favor, la canción, recién casados con el Fiero y los Coyotes del Bajío. Recién casados, por ahí el primo viejito tiene
1: recién casados.
0: Sí, dice la canción, recién casados con el Fiero y los Coyotes del Bajío. Bueno, el primo viejito ya lo anda buscando, el primo viejito. Anda sacando los discos de por ahí de las petaquillas, ¿verdad, primo? Ya anda sacando los discos de las petaquillas, el primo viejito. Bueno, aquí también tenemos a Radio Recuerdos de mi tierra, dice primer lugar, Aida Torres, primer lugar, Aida Torres, dice aquí Radio Recuerdos de mi tierra, y es un morralito lleno de billetes, lleno de dinero. La señora Juliana dice, muchas felicidades para los ganadores, dice. La prima Bella dice, sí, para Durango, o sea que se fue para Durango este primer premio. Dice la prima Betty, es para la esposa de Sabino, así es la esposa del primo Sabino, la ganadora de este primer lugar por ahí. Y pues gracias a ella también, la felicitamos porque dice que lo va a donar, Yo iba a hacer lo mismo, yo también participé, compré boletos y también dije lo mismo, si yo llego a ser el ganador, yo también voy a donar el premio, pero pues bueno, yo sabe a quién, ¿verdad? Y bueno, le tocó a ella y ella dice que también lo va a donar. Dice Gabino, primer lugar para la cuñada Lila, claro que sí, o sea, felicitaciones ahí a Lila, que fue la que se ganó el premio grande de $200. Tenemos a Sabino, dice, gracias primos, y dice la ganadora que lo va a donar, aquí está. Bueno, pues aquí también damos la bienvenida a Toña Sánchez, ya llegó aquí, y la tía Toña Sánchez también dice, gracias Israel, y viejito, y demás participantes, y a mi comadre Lila, gracias por su generosidad, saludos y un fuerte abrazo, bendecido día, dice Toña Sánchez. Desde aquí, desde Denver, Colorado, dice también Toña Sánchez, dice, ánimo, Beli, todo estará bien, un fuerte abrazo, claro que sí, primeramente Dios, todo va a estar bien. Tenemos a Olguita dice, ánimo, amiga Beli, Dios está con ustedes, amén, dice por ahí la

0: Omar.
1: ¿Quién será? Pues quién sabe dónde lo habrá visto por ahí, pero dice que lo conoce.
0: Dice que me miró en el Facebook, ¿ah?
1: ¿Eh? Dice que lo miró.
0: ¡Qué chismoso en Facebook!
1: Es el Facebook chismoso, ¿verdad? Y ya lo denunció, pero ya lo sacó a flote por ahí con Omar. ¿Qué le parece? ¿Qué le parece? Bueno, pues qué bueno. Qué bueno que lo conoce Omar. Pues véngase, véngase el cafecito, Omar. Véngase para acá, aquí te esperamos, ¿eh? Y véngase aquí para que conozca al primo viejito en persona. Aquí está todavía en esta su casa, así que aquí estamos, está cerquitos. Véngase, véngase de volada, una milla, dos, y aquí está aquí en la casa, ¿eh? Aquí Omar está muy cerquita. Así que ya sabe, Omar, está invitado, véngase. Si gusta venir, véngase, aquí lo esperamos. Dice también por ahí, dice Beli, dice la prima Beli, muchas felicidades para los ganadores, dice. Así es, primo, bueno, pues hasta ahí te dan ya parte de los mensajes, de ahí donde nos arrancamos para abajo allí. Bueno, tal vez si no se subí, dale la respuesta al primazo Fidel, por ahí quiere saber de quién canta esta alabanza, ¿eh? A ver si ahorita la buscamos, primo, ahorita la buscamos. Así que, no sé si está listo con la cancioncita que nos está pidiendo el primazo Sabino para soltársela a los recién casados.
0: Estamos listos, mi primo.
1: Ah, pues entonces nos vamos con esa cancioncita, entonces nos arrancamos con esa cancioncita y ya regresamos por aquí.
0: Así es, mi primo. Bueno, vámonos complaciendo a mi primazo
1: Sabino.

Bueno, pues ahí quedaron unas cancioncitas, salieron por ahí. Bueno, pues vamos a continuar por aquí un ratito más de programación. Ahí nos queda una media hora por ahí de programa. Bueno, vamos a ver por aquí. Tenemos más mensajitos por aquí. Vamos a la bienvenida aquí a la señora Rafis. La señora Rafis dice muchas felicidades para los ganadores. Ahí están las felicitaciones de la señora Rafis para todos los ganadores de este día por ahí, que salieron ganadores en esta gran rifa. Dice Rafis, dice, ánimo, Beni, Dios con usted y todo con sus santas y benditas manos, dice. Ahí están los ánimos y las bendiciones de la señora Rafis para la prima Beli. Vamos a ver por aquí otro mensajito, el compa Fer que dice, compa Israel, porfa con la punta y el tacón y los hijos de Calimán con el trailer potosino, ahí para los, son sacadores de la herradura, ahí de parte de el compa Fer, claro que sí, ahí le traemos esas cancioncitas, mientras déjenme me voy aquí con un corridazo aquí de banda El Aguichote por aquí, así que mientras le traigo sus cancioncitas ahí al compa Fer, ahí regresamos.

Bueno, pues por ahí quedó y quedó ese corridazo del abuchote por ahí. Bueno, pues aquí el compa Fer me está diciendo que quiere Los Hijos de Calimán y otra cancita por ahí, dice Con la Punta y el Tacón. No me dijo con quién la quiere. Yo estuve buscando por aquí y le encontré lo que se llama Punta y Tacón. A ver si es la que usted quiere, compa Fer. Ojalá que sea esa, porque encontré por ahí algo que parece que es algo como de niños o algo así. No sé exactamente qué, si sea lo que usted está pidiendo por ahí, pero ahí se lo traigo. Y si no, también ahí vienen ya también Los Hijos de Calimán, vienen ahí las 12, esa que encontré, y Los Hijos de Calimán. Dice la prima Beli, dice, muchas gracias, señora Rafis. También Olguita dice, por favor, el corrido de los Pérez. El corrido de los Pérez también nos lo traemos, así que pues ahí estamos. Pues aquí, no sé, tenemos aquí una visita, no sé si se anime por aquí a hablar. Primazo Fidel, tenemos al primo Fidel que nos anda acompañando aquí, puro Delicias, Chihuahua, él es de Delicias. Por aquí llegó a visitarnos, ya la rifa había pasado, pero bueno, de todos modos él aquí llegó y pues aquí tenemos la visita de él. Así que vamos a ver si quiere platicar por aquí. Primazo Fidel, ¿cómo se encuentra? ¿Cómo amaneció esta mañanita? ¿Cómo anda usted? Platíquenos, a ver, díganos, ¿cómo se encuentra?

0: Bueno, síganle, síganle.
1: Feliz dominguito a todos, un saludo a todos, feliz dominguito y todo el día. Era una misa y sus pronombres tienen que ir a misa, a la iglesia, a todos lados, a ver, vamos a echarle ganas hoy dominguito. Me da mucho gusto estar aquí con el primo Israel, el viejito.
0: Así es, primo. No, pues gracias, gracias a usted por venir a visitarnos, gracias por su visita. Y ya sabe, aquí tiene su casa, aquí está su casa, las puertas de esta humilde casa están abiertas para usted y pues para todo el que guste por aquí de repente acompañarnos. Ya sabe, ya sabe que serán bienvenidos por aquí, así que gracias, gracias primo Fidel, por allá de Delicias. A ver, mándele un saludazo para a la gente de por allá del estado de Chihuahua y de todos lados están escuchando, pero allí hay que especialmente de su familia por allá en Delicias, Chihuahua.
1: Claro que sí, estamos

Así es, pues ahí quedan los saluditos del primazo Fidel Sarmiento de por allá de Delicias Chihuahua, puro Delicias Chihuahua. Bueno, pues claro que sí, muchísimas gracias a él por su visita y nos vamos a ir con una de las cancioncitas que me está pidiendo el compa Fer. Bueno, aquí me está aclarando que esa de con la punta y el tocón, dice que es con el trailer potosino. Bueno, la busca, entonces no es la que yo tenía, no es, entonces por mientras le voy a mandar los hijos de Calimán y pues ahí vamos a buscar la cancioncita que me está solicitando, así es. Bueno, pues gracias y pues regresamos, gracias a Primo Fidel por sus palabras, por su visita.

0: Oye, ¿quiénes son esos que vienen ahí? Son los Orteguilla.
1: No, no son los Orteguilla. Son los hijos de Calimán.

0: Trailer Potosí.
1: ¡A bailar raza! Del Rucio Villa de Cosa Caneca.
2: Ahí la tiene, compa Fer, ahí la tiene, con la punta y está con el Trailer Potosino.

Bueno, pues ahí quedaron esas cancioncitas, ahí quedó complacido el compa Fer con sus cancioncitas, los hijos de Calimán, y también esta con la punta y esta con el tren potosino, ahí quedaron esas cancioncitas. Bueno, pues aquí nos vamos a ir con otra, que nos está solicitando aquí la amiga Olguita, nos está pidiendo el corridazo de los Pérez, por ahí dice que quiere el corridazo de los Pérez. Bueno, pues se lo vamos a poner, que casi vengo ya para despedirnos por aquí. Vamos a ver, tenemos aquí, tenemos un video por aquí, ahorita lo vamos a checar, un video que nos mandó la prima Beli, ya se nos estaba pasando por aquí, un video de la prima Beli, y ya pues es para aire, lo sacamos también por ahí, y mientras vámonos con el corridazo de los Pérez, ya regreso para, si este video es para el aire, lo sacamos, y pasamos a retirarnos, pasamos a despedirnos, así que, bueno, pues vámonos a ese corridazo de los Pérez, y ahí volvemos. Prima Beli, una disculpa por aquí, nos ocupamos poquito, y ya se me estaba pasando acá esto del video, pero ahí lo vemos, y después de esta cancioncita lo checamos para sacarlo al aire, si es que sea para el aire. Así que pues vámonos entonces con el corridazo de los Pérez.

0: Bueno, pues aquí estamos, por aquí estamos en la plática. Nos descuidamos y por ahí se vino de nuevo el corridazo de los Pérez. Bueno, aquí estamos porque tenemos un audio ahí del primazo, el primo Jaime, el primo Jaimito por allá en Durango. Nos enviaron por aquí un video y lo queremos sacar al aire, a ver qué nos platica el primo Jaime por allí. Así que pues vamos a escucharlo, a ver qué nos está diciendo. Vamos, a ver, voy a parar la música para que se escuche con más claridad, que no le quite por ahí sonido él, la música. Vamos a ver qué nos dice por aquí. Bueno, pues vamos adelante con este audio.
1: ¿Qué onda, amigos? Soy yo de nuevo. Bueno, pues primeramente quiero agradecerles a todos, la neta, no saben lo bonito que se siente el apoyo de la gente, de todos, de verdad, tengo mucho que agradecerles, tus mensajes, todos los que apoyaron, de verdad, muchas, muchas gracias, y no saben lo bonito que se siente todo esto, es increíble como cuando hablas y dices algo, la gente responde. Muchas gracias a todos, amigos, familiares, de verdad no saben lo agradecidos que estamos con ustedes. Y más que nada, también era para comentarles que les voy a dejar aquí el link de la estación de radio donde se va a hacer la rifa. Sí, pues ahí se los voy a poner, es un link en Google, entran a radio y ahí va a ser. Se transmite a partir de las 10 de la mañana el domingo, ese va a ser el día que va a hacer la rifa. Y pues no me queda nada más que agradecerles de nuevo. Muchas gracias.
0: Bueno, pues ahí está el audio. Vamos nuevamente esperando, espero que sí se esté escuchando. Vamos a ver.
1: ¿Qué onda, amigos? Soy de nuevo. Bueno, pues primeramente quiero agradecerles a todos. La neta, no saben lo bonito que se siente el apoyo de la gente, de todos. De verdad, tengo mucho que agradecerles, tus mensajes, todos los que apoyaron, de verdad. Muchas, muchas gracias. Y no saben lo bonito que se siente todo esto. Es increíble como cuando hablas y dices algo, la gente responde. Muchas gracias a todos, amigos, familiares. De verdad no saben lo agradecidos que estamos con ustedes. Y más que nada, también era para comentarles que les voy a dejar aquí el link de la estación de radio donde se va a hacer la rifa. Sí, pues ahí se los voy a poner, es un link en Google, entran a radio y ahí va a ser. Se transmite a partir de las 10 de la mañana el domingo, ese va a ser el día que va a ser la rifa. Y pues no me queda nada más que agradecerles de nuevo. Muchas gracias.
0: Bueno, pues ahí está. Nico, por ahí queda el audio del primo Jaime ahí dándole las gracias a toda la gente y le estaba diciendo pues dónde iba a ser la rifa, ¿verdad? Pues ya la rifa ya se hizo. Ahí está, gracias a la prima Beli por mandarnos este audio, al primo Jaime por hacer estos audios también por ahí, y gracias a todos. Bueno, pues nosotros nos vamos a pasar a despedir ya que pues el tiempo se terminó. Por ahí viene ya Manuelita, le vamos a... No va a llegar Manuelita hoy, o que me están haciendo cerca aquí, parece que Manuelita no va a llegar hoy. Entonces, bueno, pues de todos modos, por ahí vamos a traer el Ave María nosotros. Entonces, y pues ahí no sé si ya nos pasamos a retirar o dejamos música por ahí, pero ya que por aquí, pues tenemos visita por aquí con el primo viejito, su esposa, el primazo Fidel por ahí. Vamos a comer algo por ahí, así que pues vamos a pasar a despedirnos por aquí y ahí nos vamos a traer el Ave María. Bueno, pues primo viejito, pues ya si gusta despedirse de la gente por aquí, ya para pasar a buscar por aquí a poner el Ave María para el primo Fidel también. Y nos quedan dos minutos, son 11:58.
2: Bueno, pues saluditos a todos ahí, que tengan todos un bendecido día, feliz domingo familiar para todos, feliz tardecita. Oigan, si va a ser carne asada, invítenos, no sea maldito, Ya fuimos al menudo y ahora pues la carne asada, dejamos un espacio para la carne asada. Dios me lo cuide, Dios me lo bendiga, saludos a mi compa Fera, ya no dejas de nada. Al sonsacador número 2, a toda la audiencia, mil bendiciones, gracias a todos. Y bueno, pues primeramente Dios, si Dios nos lo permite, si Dios nos dispone otra cosa, mañana, ya por la mañana de lunes, si Dios me lo permite, a las 6 de la mañana, ahí lo espero, acompáñenme, no sea maldito, no me dejen solo, Dios me lo bendiga, Dios me lo cuide siempre, hasta mañana, primeramente, compadre. Ahí les paso a mi primo Fidel para que lo salude y se despida.
3: Bueno, muchas gracias a todo el viejito, al viejito Israel.

cuando guste, Primofía, ya sabes, aquí lo esperamos. Bueno, pues aquí últimos mensajes por aquí. Dice la prima Belly, sí, es para el aire, pero revíselo. Claro que sí, no, que se me estaba por ahí pasando. Es para el aire, ya salió. La amiga Olguita dice, ay, puro Zacatecas. También salió ahí con, ¿qué salió? Bailando, salió bailando ahí la amiga Olguita. Dice, puro hinche Zacatecas. Dice Sabino, dice, gracias primo. Un gusto el día de hoy especial. Y como siempre digo, si Dios quiere, nos vemos en la próxima. Claro que sí, nos vemos el próximo sábado por aquí. Primo Gavino dice, gracias primo. Al primo viejito, también muy agradecido por la labor de ayuda a la hermana Beli, claro que sí, fue un gusto pues haber podido poner nuestro granito de arena ahí con la ayuda de primeramente de Dios y ahí de todos ustedes que nos ayudaron, así que bueno, pues muchísimas gracias. Nosotros pasamos a retirarnos ya que pues aquí vamos a comer, los invitamos, vénganse al recalentado, vamos a comer algo por aquí también y pues ahí los vamos a dejar con el Ave María por ahí y no sé si ya por ahí nos desconectemos o les ponga algo de musiquita por ahí enseguida, pero nosotros vamos a retirarnos del aire. El amigo Manolita creo no llega hoy, así que bueno, de todos modos, pues ahí les dejamos algo y si no, pues ahí está el automático, se queda la música, así que pues nos vamos con el Ave María. Que pasen muy feliz dominguito, el resto de este fin de semana, de este dominguito, que se la pasen de lo mejor y nuevamente felicidades, y muchas felicidades a los nuevos esposos, felicidades para ellos y para todos ustedes, que sea lo mejor este día. Dice, ¿qué más dice por aquí? No, parece que ya fue todo, dan los mensajitos. Así que pues, vámonos con el Ave María. Entonces, por ahí los dejamos. Hasta luego.

Son las 12. 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

Gracias, Madre mía, por esta hermosa mañana que nos regalas. Te pedimos que así como los rayos de luz entran a través de nuestra ventana, asimismo, tu presencia y tu gloria entre en nuestros corazones.

0: 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Vamos a enviar saludos a la raza de San Luis, la raza de San Cayetano, de Fresnillo, Cienega, a la raza de Ciudad Juárez, Ciudad Acuña, la raza de Michoacán, de Durango, de Juárez, la raza de Matamoros. 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

Hey, ¿qué tal, muchachos? ¿Qué pasó? 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

0: escucharon en cada vida, mis amigos, a toda la raza de por allá del Rodeo Durango, a la raza por ahí de Santa María del Oro, a la raza de Zacatecas, por allá de Jerez, a los buenos amigos de Chalchihuites, de Sombrerete, Zacatecas y de Fresnillo, a los amigos de Aguascalientes, de Guerrero.
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felicitados, le voy a llamarse nada menos que el ejidatario. Para toda nuestra gente del bonito estado San Luis Potosí, a la raza de Río Verde, a la raza de por allá de Matehuala, nuestros buenos amigos de por allá de Ciudad del Maíz, de Ocampo, compa, y por supuesto